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0: Buenos días. ¿Cómo están? Gracias a todos por ya estar conectados con nosotros a través del TikTok, de la frecuencia de Super 100 a nivel nacional y también en las plataformas digitales. Si usted nos escucha a través de la aplicación, muchas gracias. Gracias y buenos días y bienvenidos a Radiogram. Buenos días, Alex, Elías y yo.
1: ¡Buenos días!
2: ¡Ay, Dios mío! ¿Qué pasó?
1: ¡Ay, ya no aguanto más! Y vamos empezando. ¡Buenos días! ¡Sale, buenos días, Silvia! ¡Mi querido Peluda! ¡Peluca! ¡Buenos días a todos los radiogrameros, todos los que están conectados en TikTok! ¡Bienvenidos a Radiogram! ¿Cómo están? ¿Qué tal? ¿Cómo amanecieron?
2: Buenos días a todos ustedes, ¿cómo están? ¿Cómo se sienten? ¿Cómo les va? Contento, feliz hoy martes ya estar con todos ustedes, ya va prácticamente ya en el intermedio de la semana, digo yo, ya hoy martes, relajado, tranquilo, con tanta actividad que hay, pero ahí vamos, vamos bien, estamos tranquilos, estamos ready.
3: 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Yo haré lo mismo. ¡Vaya! Por la cresta de mi tío, la mía desapareció. Ah, ya sé lo que dirás, hijo. Pues si a las dos mitades no queda nada y tienes razón. Lo que pasa es que el gusano no estaba ahí. Ay. Y mitades no hay nada. Matemáticas, hijo. Con eso le ganas, pero los números no mienten.
1: Buenos días.
3: Matemáticas, hijo.
4: ¡Buenos días! ¡Ay! Es martes y déjese de ridiculeces que no te caes en el desembarque, nada, ¿no? Papá, hombre.
2: El
4: martes. Es martes y ya, los días no tienen así culpa es. De nada, de que usted es amuela, de que deba, de que ande ahí con quien no tiene que andar, así que déjese de cosas. ¡Buenos días a los que le lleven las patas y el sobaco!
1: ¡Ay! ¡Aleta pata! Los aleta pata.
4: No, eso se llama pa... O de otra manera, pero no lo ves porque hay bendiciones. Buen día a todos, ¿cómo amanecieron? Saludos, que Dios les bendiga grandemente a todos, dice Néstor, y nos dicen por acá.
5: Muy buenos días, Gans.
6: Todos los
5: pupusos
6: que le llegan las patas a la chila y que no se hayan bañado, masones. Bueno, ¿cómo están?
4: Oiga, escuchen ustedes.
6: Y a todos los pupusos que le llegan las patas a las axilas y que no se hayan bañado, ¡barzones! Bueno, ¿cómo están? Yo aquí estoy muy bien, de camino a la escuela, tomándome mi licuado de banana. Adiós, Gondis, ya estoy llegando a la escuela y ahí, no sé, que tengan un buen y bendecido día. Bye.
7: Yo necesito su ayuda, porque ya no aguanto más.
4: ¡Feliz día!
1: ¡Feliz día, Gondi, baby!
4: Dice Samuel Sánchez por acá, feliz día, que la pase muy bien. Gracias por animar las mañanas con Cado Correa. No, y mi parejo estamos.
0: Pues sí, aquí estamos. Pues si a ustedes no le logramos sacar una sonrisa, fracasamos en el día. Pues.
1: Así es.
0: Así le digo.
2: No hicimos nada.
0: ¡Nada!
4: ¡Atención! ¡Ay! Silvia dice que somos payasos o dentistas.
0: Uy, no, los dentistas no le sacan todo.
1: ¡Los platanitos! Silvia dice que somos los platanitos.
0: Yo cuando voy al dentista, más bien voy triste porque, ay, me disculpan los dentistas, pero es bien feo ir.
4: No, pero le pone aquella cosa en el hocico que se lo estira a fuerza, pues.
0: Ah, sí. Bueno, pero es ese. Ah. Así queda, ¿eh?
1: Oiga, meñón, pregúnteme.
4: Buenos días a los que están en el TikTok, dicen, era mudo, dice, no se escucha, escuchamos la nota de voz.
1: No escuchamos la nota de voz, dice.
0: Y a ver, la cámara de Alex está como borrosa.
4: Ay, qué mal, se la perdieron, ni modo, ya valieron.
8: Ajá, people, buenos días, feliz martes desde San Pedro Sula. Un calor rico, nos esperan 40 grados o 43 grados aquí en el día, pero bueno. Saludos a todos y ojalá me pudieran complacer con la canción de I Don't Miss a Thing de Aerosmith. Saludos.
1: All right.
9: 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Hola a todos, los quiero mucho siempre.
1: ¡Feliz! ¡La bendición, papá!
2: ¡Qué bonito!
4: Compa dice, tengo un compa que tiene una novia que tiene el mismo nombre que su hermana y cuando la besa piensa en su novia. ¿Y usted cómo sabe en qué piensa cuando la besa?
1: Sí, va.
2: Para empezar, está...
1: Es cierto.
2: Está bien
0: raro.
1: Está raro.
2: Está raro.
1: Está raro.
4: Sí, esto está como raro. Y eso que tengo un compa es excusa para no decir soy yo, ¿eh?
0: Lo
4: sí.
0: que no está raro, ustedes, es que este programa, ustedes lo escuchan Gracias a Pan Bimbo.
1: ¡Esa! ¡Eso!
4: 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Fíjense ustedes que nos dice Fernando por acá. Buenos días, Silvia, Alex, Elías y Ñoño. Éxitos.
1: ¡No! Va, ¡saludos! Sí,
2: ya te agarró. Fíjate.
4: No, no, esa era la chilindrina. No. Tenía que... ¡Míralo! Sí.
1: Sí.
4: Que no viste Chespirito, vas a decir.
2: ¿Qué te digo?
0: Y si lo vio, creo que anda confundido ahí, los personajes. Sí.
4: Bueno.
2: Lo miré cuando estaba cipote, tenía como 6 años.
4: Momento, los que tienen TikTok activo, les vamos a presentar un nuevo perfil de Jobs.
2: ¿En serio?
4: Véanlo en TikTok, ese es el Jobs.
2: Uy, que nosotros... ¡No! ¡Dios mío!
4: Hay muchas fotos que surgieron de la actividad que tuvimos el viernes aquí. Así que ustedes pendientes de TikTok y vayan a ver qué está pasando por ahí.
0: Además de la
1: Mufasa,
0: de la pose rara que tiene yo, por cierto.
1: Que un león.
4: Veo a Cristina enojada.
0: Ah, yo veo que Cristina ahí como, ay, y este.
4: Sí, Cristina está así como, bácanla.
1: No, yo digo, es lo que provoca a Cristina. Mira, lo que provoca Cristina.
2: Hace que saquen las más pasiones.
0: Así está Cristina. Quítate.
4: Va, pero ahí parece chica de asilo.
0: Cristina,
1: así ve. La pantanosa.
4: Ahí sí te ves como lobo domesticado.
2: Mira, el problema ahí no era ese. El problema ahí es que andaba el pelo amarrado, pero no sé por qué.
0: ¿Cuál amarrado?
2: No, es que en serio, lo andaba amarrado y el hule que andaba, ¡pra! Se reventó cuando tomaba la foto.
1: No, es que la mirada también, mira, sí. La mirada.
2: No, es que todo un cazador.
4: No, es que
0: se le caen los lentes.
4: Ese día lo que pasó fue esto.
9: A mí me gusta andar de pelo suelto, me gusta todo lo que sea.
1: Ahí va haciendo un paso.
2: Me voy acercando al carro.
4: Era una leona.
2: Ay, me voy acercando al carro.
0: Pobre Cristina, ese
1: momento. Mufasa.
2: Mufasa.
4: Para los que pueden ir a TikTok, vayan. Si no, ya la vamos a poner de estado en WhatsApp también.
9: Todo lo que sea.
4: Imagínense ustedes cómo es posible que Jobs, que parece Maui, todo tatuado.
1: Ahí va.
4: Se le suelta el pelo y andaba así, el viernes. Primero andaba con una red haciendo baleada.
1: A ver.
4: Y le gustó la red porque la anduvo todo el
2: día. Y es más, aislando dentro de la mochila.
1: No,
2: aislando.
4: Y después vio a Christine y se sintió más fiera suelta. Uy, todavía. Sí,
0: aquí Melissa, miren, nos mandó un video de Jobs luciendo su pelo.
4: También.
2: Ey, vos.
4: Y Jobs se puso así.
1: Hay video.
0: Este sí es, lo voy a mandar. Mírenlo en el WhatsApp.
1: No,
0: sí, ese video sí es. Me gusta andar el pelo suelto.
4: Ay, Dios mío. Sí. Nunca había visto a la rectora roqueando yo. Dice, buenos días, ¿será posible que me puedan complacer con It's My Life? It's My Life, dice aquí de Dr. Alban.
0: Ah, ok.
4: ¿Cuál es eso ustedes?
0: Es un tecno.
4: Bueno, ni modo, ¿y qué le vamos a hacer? También nos
0: no,
4: pidieron...
0: pero buena canción. Por acá nos dice Rommel Rosales en La Ceiba. Buenos días, muchachos, y a toda la people. Ese man que tiene suerte que la otra tenga el mismo nombre que la actual, está salvado, dice.
4: No, porque dice que era la hermana.
0: Ajá.
2: Es que yo ahí me perdí porque
1: la hermana.
2: ¿A quién besa?
4: No, qué asco.
2: Sí. No sé, yo me quedé con eso. Pero sí, bueno.
4: No, o sea, qué asco. Yo veo a mi hermana y qué asco va. Y es igualita a mí, qué asco. Pues sí. Ay, vas a decir que vos ves bonita a tu hermana. No se puede, que es algo que es biológicamente incorrecto.
1: Sí,
4: pues.
1: Hombre,
0: está preguntando Néstor que la otra maquinita de quién es.
2: ¿Cuál maquinita?
0: Creo que está hablando de la otra cucarachita.
4: Ah, son de las que vinieron.
1: Sí.
0: Está preguntando que si es suya también.
4: No, ya quisiera yo tener más de una, pero,
0: pero
4: soy,
0: no.
4: Soy sencillo. Así comenzamos esta mañana, son las 6:47. ¿Qué rola nos habían pedido? Porque perdí varias aquí.
2: Y qué raro.
1: Por estar con el
0: raro.
2: Por estar con el raro.
1: Estar con el rugido
0: del doctor Alba.
4: Ajá, ya.
0: Y no, Rommel no pidió. Fernando solo saludó. También Samuel Sánchez solo saludó.
4: Ya vamos a quitar la foto, Jobs.
2: Es que, no, tranquilo, yo no tengo ningún problema. Ale, pues, es mi naturaleza.
0: Y David Banner mandaron si, otra
2: si alguien le incomoda ahí. Mi naturaleza, sí. Qué mal.
1: What's ¿cómo up? Va la leona de
4: Rey? Tu naturaleza de gata salvaje.
2: Sí, gata fiera, pero bueno.
9: Buenos días a todos. Ahí está. Ah, buenos días, papi Ale.
1: Hoy no pidió leche. Ya le enviaste la no, leche.
4: Ya la regañé. Ya le regañé que en público no me tiene que andar haciendo
1: sí,
4: eso.
1: Sí, sí. Pues. Falta de respeto para su padre.
4: Buenos días, el mejor tridente con este sol. Hoy nos quemamos, dice Yuvini. Ahora somos cuatro, Yuvini.
1: Como sí, chicharrones.
4: Ahora casi somos six pack, pues por las panzas.
10: Sí. Buenos días. Elías, enseñale la foto que tomó una cucarachita con el pelo suelto. Don't you forget about me.
0: ¿Qué?
10: Don't you forget about me.
0: David Banner habló a saber en qué idioma.
4: Ahorita. La suya, pues, acaso.
1: Sí, es que ahí estaba, mira, ve, es que ahí estaba David Banner cuando capturamos a la leona.
4: La leona salvaje.
0: Y que dice Ron,
9: mentira, no me he mandado la leche.
1: Componete, mándale la
0: dice Rommel.
4: Si pota, ya le dije que no me ande exhibiendo.
0: Que está a dieta, dice Rommel, que hoy no quiere música.
4: Hoy no quiere música.
0: Estoy a dieta y no quiero música.
4: Tampoco se le íbamos a poner.
1: Está dieta.
4: Y hablando de nuevos clásicos, recuerden que estamos hablando de rolas también que ya son clásicos. Por lo que ustedes ya están rucos igual que nosotros. Y sí, esta rola es de 2006.

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0: Ok, ustedes, fíjense que le voy a hacer una pregunta iniciando este El Mundo Está Loco. ¿Cuánto estarían dispuestos ustedes en invertir en su vehículo? O sea, no sé, para tunearlo, vamos a decir, o para terminar de arreglarlo, para que el vehículo quede como nuevo. ¿Cuánto estarían dispuestos a dar?
1: Para que me arreglen el carro.
0: Sí.
3: ¿Cuánto le metes?
1: Lo que sea necesario. Porque si es la machine que yo quiero y que siempre he querido, como Christine. A mí nada me pareció caro de lo que me pidieron.
3: Okay. Es como que le preguntas cuánto le ha metido a Christine.
2: Sí.
1: ¿Querés saber cuánto le he metido a Cristín?
3: Dale.
1: 100,000 lempiras.
3: De verdad, loco. No, y se nota.
1: Sí.
3: Porque Cristín por fuera y por dentro.
2: Está belleza.
1: Desde que la compré y todo incluido, lleva 100,000 bolitas sí, metidas.
0: Bueno, ajá, Elias.
3: No, yo a ese carro ya le he metido en todo lo.
0: Sí, pero ¿cuánto?
3: No, lo que se diga. Lo que se.
0: Lo que tenga que, sí. que ser. Y vos, Jobs.
3: La verdad que no, sí. Igual porque manera. Es el carrito de uno, hombre.
2: Sí, okay, es, que bueno. es la máquina de trabajo.
1: Dios el no. carrito de uno. Usted no hable, que usted lo anda todo torcido.
0: Pero yo no he dicho nada.
1: No, es que carro de mujer, pues.
3: Ni lo lava.
1: Carro
3: lo
1: de lava. Mujer.
2: Pero es que en el carro de mujer ella ahí vive.
1: Es carro de mujer y son un despelote. Todos los carros que yo conozco de las mujeres de esta empresa, todas andan zapatos, andan calcetas, andan ropa por aquí, ropa por allá, cosas que nunca vamos a usar y aquel desmadre.
3: Es que todo el closet.
1: No hay una mujer en esa empresa que yo conozca el carro por dentro y que ande ordenado. Todo es un desmadre.
0: No, ordenado sí anda.
1: No es cierto, sí, hombre.
0: Que anda un montón de cosas, sí, pero andan ordenadas.
3: ¡Fuego!
0: Menos ordenadas.
1: Andamos de todo menos gasolina.
0: ¡Hey! No, también anda, dice, también anda. Bueno, le pregunto esto porque fíjense que yo creo que normalmente los hombres invierten más en su carro, y hay que decirlo, ¿verdad? Tienen un poco más de cuidado para andar siempre bien su carro.
1: Of course.
0: Pero este hombre sobrepasó. Ustedes dijeron ya que darían el dinero necesario para que su carro estuviera bien.
1: Claro. En el caso de ellos, anda moto, ¿ah?
0: Sí, pero él dijo sí. Igual que lo que fuera
1: no, necesario. No es cierto si anda pura licuadora esto.
0: Que no puede.
1: Desde que Jobs viene allá por el estadio, se escucha que ahí viene licuando frijoles. Y sabes que es lo peor, en la tarde yo me doy cuenta que hora se va exactamente.
0: Bueno, pues asústense los hombres en específico. Ustedes sabrán si en realidad cuesta eso o no lo que les voy a contar.
1: A ver.
0: Vino un joven y dijo, bueno, yo quiero tener mi carro, mire. Yo quiero tunearle, quiero poner llantas nuevas y pintarlo.
1: Y le puso un sticker y con eso lo tuneó.
0: No, Pérez.
1: No.
0: Vendió algo por 2.7 millones de dólares.
1: ¿Qué vendió?
0: Parte de su intimidad.
1: Un Gumaru.
0: Los dos
1: Gumaru.
0: Lo vendió porque es que quería arreglar su carro, pues entonces no tenía otra forma.
1: Literal, y dijo, bueno, le costó un...
0: Los dos.
3: No le creo, de verdad.
0: Por eso yo le preguntaba que no le pregunté qué serían capaces de hacer, pero cuánto invertirían ustedes en su carro, porque sea como sea es una inversión, porque es lo que lo moviliza, ¿verdad? Pues él.
3: O sea,
0: pues,
3: que ese hombre quedó
0: nada.
3: En la nada.
0: Básicamente eunuco, básicamente.
3: No, hombre.
0: Sí. 2.7 millones de dólares le dieron.
3: ¿Cuánto?
0: ¿Verdad? 2.7 millones de dólares.
2: Ah, no, pero yo lo consideraría también.
0: Y él arregló, y, o sea, el por qué, ustedes dirán, no, pues una emergencia, pues sí va. No, él lo hizo específicamente para tunear su
3: pero
0: carro.
3: Pero lo único que le perjudica a él va es que no puede tener hijos.
1: No, pero a ver, como que, bueno. Pero,
2: no sé.
1: Bueno, si ya lo ven de ese lado, no está

0: mala idea, entonces. Del de...
1: Porque pues si sí. Siempre...
0: No, porque si vas a tener no hijos creo. Así como los que tengo yo, que no vos lo me escriben así, para exhibirme. No,
2: porque recordad que se supone que los sacos son para eso, para generar la testosterona con la que... ¡Bah!
0: Nos dice Alejandro, yo ando lleno de herramientas y mis cosas de trabajo. No los ocupaba, dice Isa. Ese es un carro de Ahueb. ya no voy a volver a ver igual a mi esposo, dice, sabiendo que anda tanto billete ahí.
1: ¡Ay, oiga bien!
3: Eso pasa en Tailandia. Bueno, es tailandés, ¿verdad? Digo, bueno.
1: Ah, bueno.
4: Sí, antes de que le estorbaban y yo la transformación.
0: Hay un travieso de todos lados.
1: Sí.
3: Él dijo que, bueno, que necesito. Obviamente, los medios lo fueron a entrevistar y toda la cosa, porque que ¿cómo es posible este suceso, verdad?
0: Hay fotos del carro.
4: Ah, yo pensé déjeme. Que como había quedado en la operación.
3: Sí, no hay fotos del carro. No hay fotos del carro.
1: ¡Ay, no, gordo!
3: Entonces, él dijo que él estaba dispuesto, pues, bueno, él estuvo dispuesto a vender, ¿verdad?, parte de su intimidad para el poder modificar su carro porque no tenía de otra. O
0: sea, amor, su... Tailandia nos espera. Mira eso. Yo, ¿ah? ¿Qué estarás dispuesto a dar por tu carro?
1: Tu garra.
3: Él dijo, él dejó en evidencia básicamente su amor por los carros modificados y como él tenía uno, dijo, bueno, todos modos, aquí vamos a hacer negocio y 2.7 millones de dólares.
0: Ajá, bueno, nos si dicen por acá.
2: Y los usaba y por eso dijo, vámonos.
5: Tío Alex.
0: ¿Qué?
5: Como de tío Alex. No, tío Alex.
0: Good morning, tío Alex y tía no. Mira, a mí no me diga que soy tío porque a mí me encanta malcriar a mi sobrino. Y porque me encanta devolver los malcriados que le dan berrincha al tata.
3: Sí, dice Melissa acá, eso vale. Ya no habrá más baby, será que mando al muchacho para allá.
0: Pucha, vine a desayunar a un restaurante y me persiguen las espumosas, dice por acá Néstor. ¡Qué va!
1: ¡Ya, Néstor!
6: Buenos días, Silvia, Alex, Elías, John.
0: Ah, mira.
6: Pues aquí en Dubái amanecimos con la mañana un poco fresca. Aquí estamos a 48 grados. Pues ahí estamos tranquilos. Ya vamos a sacar a los camellos a que vayan a beber al oasis.
0: Al dromedario.
6: Y para entrar en ambiente me pueden complacer con la canción Simarik de Tarkan.
0: Hijo de la mañana.
6: Saludos.
3: Okay.
6: Las reparaciones en mi taller no salen tan caras, así que si quieren ahí me avisan al privado.
1: Ay,
3: bueno, les cuento que...
0: Y le puedo pagar con los... No.
3: Les cuento que obviamente eso en el pero mercado... Buen billete, no, en realidad sí se pueden... Es obviamente billete, esto es, sí. Es mercado negro, ¿verdad? Es mercado negro. No vayan a creer que esto es un negocio legal.
0: ¡Atención!
3: Pero...
0: Silvia dice que esta nota fue en La Ceiba.
3: Hombre, ¿cómo así?
0: No dijo que mercado.
3: ¿Y qué tiene que ver? Es un mercado negro.
0: Por eso.
1: Silvia, no.
3: Entonces...
0: ¿Qué pasó, Jobs?
3: En realidad...
0: ¿Qué pasó, Chile?
3: Hombre, tome agua. En realidad, sí se
0: ¡Name
3: puede...
0: Silvia, dice!
3: Sí, hasta después. Hola, Axel, buenos días. Es que ven, yo hablo
1: laguna
3: con
1: mental.
3: Con toda... No, o sea, no ando pensando en esas cosas.
0: Ay. Pero es que usted dijo que esta nota se dio en Sambo Creek, pues.
3: No, dije que era ilegal.
0: No,
3: ya no digo porque ustedes me molestan.
0: Digo que era mercado chino.
3: Yo lo más inocente posible. Y ustedes pensando que
4: está como después.
0: Dijo no. Nambe, joven, miren el sticker que le hicieron, Silvia. Miren en el grupo de radio. No, pero es que Silvia dijo que es un mercado chino. Chinoleado.
1: Chinoleado.
3: Entonces, eso sí, en realidad sí hay personas que han tenido que llegar al extremo de vender por ejemplo, por cuestiones urgentes, o sea, necesitaban el dinero y en realidad sí son bastante caros.
0: Ajá.
3: En este caso, como fueron dos, y sepan lo que también depende del tamaño.
0: Silvia es 21 dólares. O sea que...
3: Es depende del tamaño, entonces.
1: Ajá. ¿Cuánto pagarán en Honduras?
3: Ah, no sé.
2: ¿No sabrás con quién? ¿A dónde? ¿A la Ceiba?
3: ¿Está interesado usted o qué?
2: En la Ceiba.
3: En comprar o vender. En comprar o vender.
0: A ver, si a mí.
2: Mira, pucha, con uno todavía.
0: ¿Cuánto es que tener? Valen?
3: 2.7 millones de dólares.
1: Los dólares, loco.
2: Los dos.
0: No, pero los míos no valen tanto. Sí, no, hay que ser realista. Sí, es que ya no valen tanto. No.
3: Pero ¿por qué?
1: Gastadito,
3: ya están viejito, ya, qué barbaridad.
0: Ya están inútiles, pues.
1: Uno que ha sido un hombre pulcro.
0: Ya.
1: De una sola, güey.
0: Oh, yeah. Ya están inútiles, pues, a la edad que tengo y nada.
1: No. Ya están así, Ale, ¿eh?
0: Sí, ya no. El... Sí, hombre. Sí, ya, ya no.
1: ¿Y los tuyos? Valdrán unos 5 pesitos.
0: Dice, okay. Cuidado, dicen que son afrodisíacos, dice.
1: Uy. Uy. Axel.
3: Fíjese que hay historias previas de esto, de estas compraventas de este tipo, y han llegado hasta los 35 millones de dólares. Esas ventas.
0: Bueno, yo sí vendería los míos.
1: Está buena la venta, pues.
3: Y el otro joven que lo vendió fue para comprar un carro.
0: Yo lo vendería por una Harley Fat Boy del 69.
3: ¿Los dos o uno?
0: No, uno. Porque,
3: okay.
0: Sí.
3: Es que no, pregunto porque es que no sé cuánto cuesta. No te va a servir, no sé cuánto cuesta.
0: No, con uno sí servís todavía.
2: Sí, con uno servís
0: todavía. Es que el otro lo dejo para la casa, ¿me entendés? Para comprarme la casa.
3: Ay, no, ¿cómo así?
0: Así ya no los ocupo, pues.
1: Tú sí sabes.
0: Sí, ya no los voy a usar.
2: Mente de tiburón, cazador.
1: Está bueno. Piensa. No se diga más. Búsqueme ahí,
0: Silvia. Si quieren oferta, todo el combo.
1: Búsqueme cliente ahí, Silvia.
3: Obviamente, en las redes sociales, pues, se generó un debate. ¿Cómo era posible? ¿Qué barbaridad? ¿Qué no sé qué? ¿Qué estaba pensando? Pero es que le puedo decir que era de él, pues.
1: Y es la vida de él, pues.
3: Pues sí.
0: Hoy ahí saludó, me dice. Yo
2: mi
0: no,
2: cuerpo, mi decisión.
0: Hoy ahí saludó. Yo no miro a 3 en la radio, miro a 8.1 millones. ¡Valórense, príncipes!
1: ¡Ay, Dios mío!
3: Dice, caro. Una pregunta, ¿después de venderlos, los hijos son de él o del comprador?
1: ¿Cómo así? No,
3: antes de que se hagan pasa, me interesa ir a migración a sacar el pasaporte de José, dice.
2: No, y a Tailandia a viajar sin pasaporte, si querés, creo.
3: Sí, ahí en Tailandia.
0: Dice Jorge Giovanni García en el WhatsApp, reaccionando a tu foto, me pone en duda, gordo.
1: ¡No recuerdo!
0: Ahora,
2: venga aquí, él aquí.
0: Que Jobs, ¿qué estarías dispuesto vos a dar de tu cuerpo por un carro último modelo? Vaya,
2: digamos. No, quizás un riñón. Bro. Siento que ya no funciona.
3: Uy, sí. Elías, ya no te van a dar mucho vos.
0: Elías, ¿vos qué estarías dispuesto a dar de tu cuerpo por el carro que querés? Vaya.
2: Lo que querás.
0: De esa parte no estamos hablando, Elías.
3: De que usted no especificó.
1: Me pone todo.
3: Elías lo entendió mal.
0: Es que este primero se fue a pedir. Ay, Elías acaba de decir que el sin esquinas. Sí, sí.
3: Qué barbaridad.
0: No, atención, Puca.
1: Un humano se va.
0: No, no, atención, Puca, póngase vivo, que Elías ya dio precio.
1: No, para Puca.
3: Dice, dice Isa aquí, míreme, el comprador 2 puntos y hay garantía.
1: Y hay garantía.
0: No, porque imagínate que okay, venga y te diga, pues te vamos a volar de que uy.
1: Hijuela.
0: Pero son 2 puntos. Cállate.
2: 5 millones de dólares.
3: En lempiras, ¿cuántos? Que hagan el cálculo. ¿Cuántos lempiras serían 2.7 millones de dólares?
2: Aquí es donde lo vamos lo vamos a reconsiderar. Sí,
3: ¿va? Sí, porque ahorita ya vamos se lo vamos a dar en su moneda local.
2: Ahora, ¿cuánto
3: en su moneda local?
2: 2.5 millones.
3: 2.7.
2: 2.7.
0: 66 melones.
3: Vaya, uy, Dios, guarde.
1: No, carro.
0: Es mentira, 6 melones.
1: 6 melones, no,
3: pero igual es un montón de 6 dinero.
2: Melones. No, pero 6 millones. Haces alguito.
3: Pero ahora me pongo a pensar yo.
1: Haces alguito.
0: Yo les voy a decir una cosa. Ustedes ambiciosos y egoístas, ¿es que son? Yo con 100 mil pesos ya resuelvo 1000.
1: Sí, es cierto.
0: Sí.
2: O sea que solo.
3: Eso iba a decir yo. Óigame, no creo yo que haya invertido los 2.7 millones de dólares en el carro. A menos
2: depende de la
1: yo creo que el que quería resolver
3: pudo haber,
1: su vida.
3: Pudo haber hecho eso, o sea, pudo haber tuneado su carro y lo demás pues lo usó para otra cosa.
1: Sí,
3: ¿va?
1: Bueno.
0: Johnny, por él. Todo el oro del mundo, dice, vendería mis Umarus. Son un tesoro para mí. Dice,
1: ¡ay!
0: Buenos días, Radio Ram, dice Pompito, buenos días. Dice, lo que le sobró en prótesis. De, pues sí, está bueno. Dice, por acá, Oscar, pongo una rola. ¿Y cuál? ¿Adivino yo? ¿Qué onda?
7: A tu gusto.
3: Bueno, pues esto está pasando en Tailandia, ¿verdad? Ahora la gente está haciendo.
1: Ahora todos los hombres ya quedamos así como.
0: Dice Samuel Sánchez, aproximadamente 72.9 millones de lempiras, dice.
1: Oiga, bien.
3: Bueno.
0: 2.7 millones de dólares. 2.7 millones era.
3: Sí, sí. 2.7.
0: Ah, es que yo saqué la suma por 280 mil.
3: No,
1: ah, no.
0: Ah, entonces sí, entonces sí, entonces sí. Como, no, cállese, hombre.
3: 2.7 millones de dólares ustedes.
0: Sí, yo con 5 mil dolaritas resuelvo mis problemas. No sí, me voy a vender hombre. Por esa por cantidad.
3: Si por si quieren ir a, por si quieren
1: Humaros, ustedes, ahí te voy.
3: Por si quieren cambiarle si hay... las llantas al carro.
0: No, imagínate
1: llantas de oro.
0: Imagínate que ven ahí te digan, Elías Jobs, a Silvia la vamos a dar por fuera porque es cuestión de varones.
1: Sí, sí, sí.
0: Pero que te digan, mira, Chele, te vamos a dar 70 millones de lempiras.
3: 72.
0: Pero a partir de este momento, tu cuerpo es mío. Eso sí, que los 72 millones de lempiras, tu familia va resuelta.
7: Sí. Chile.
0: ¿Qué no, harían ustedes?
7: No, no, no, sí.
2: Mira, Silvia, yo lo único
0: que egoísta decir... es que son ustedes, güey.
2: Mira, Silvia, yo lo que sí...
1: Egoísta es que... yo ahí... De la donde disfrutar uno y darle a la familia.
0: No, egoísta es que son.
1: ¿Por qué?
0: ¿Por cuánta cantidad de dinero te casarías con un hombre? Vaya.
1: No, por ni un hombre.
0: No, ¿por cuánta cantidad de
7: ¿cómo
0: dinero?
7: ¿Cómo te vas a creer, güey?
1: Por una.
0: ¿Por cuánta cantidad de dinero? No, ponele un número. No, no, no. Ponele un número, hombre.
3: Por un
1: peso. Yo de gratis.
0: No.
1: Era así.
7: Por amor.
1: No, por amor. No, no, no.
0: Ponele un número. ¿Por cuánto venderías tu cuerpo? Vaya. Completo.
1: Mi cuerpo no lo vendo. Un humaro. Los humaros.
0: Vaya, ajá.
1: Los humaros.
0: Ajá. Va.
1: Por unos 100 millones, vaya.
0: 100 millones. ¿De lempiras o de dólares?
1: Dólares.
0: ¿Y vos, Jobs?
2: 50 oro, millones de dólares.
0: 50 millones sí. de dólares.
1: Qué bueno, barato. Ya,
0: ya. Acabamos, ya están, ya están. Acabamos de descubrir que Cuchumbo hay, lo que falta es presupuesto. No, ¿cómo así?

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0: Vamos a continuar con más de Radiogram. Gracias a todos los que se recién vienen conectándose y también los que han estado con nosotros desde tempranito acá en el programa. Fíjense que les voy a contar algo y venimos con regalones.
1: Uy.
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2: Ok, ustedes escucharon lo que dijo Silvia de Pollo Norteño.
3: Sí.
2: Cargill estuvo con nosotros el viernes también. Pero habían tantos regalos, tanta gente, sí, que Cargill dijo, quiero seguir regalando. Ya sabes por dónde vamos, va.
1: Qué belleza.
2: Eso se termina. Entonces, sí, esténse pendientes porque Silvia más adelante les va a contar cómo ustedes pueden llevarse producto de Pollo Norteño
0: así
2: y
0: es.
2: Cargill.
0: Muy bien. Ahí miren, oído, quédense en la transmisión de TikTok, también en nuestras frecuencias, porque si ustedes quieren premios, yo les digo después.
2: ¡Póngase víboras!
1: Así es.
2: Y por ahora,
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8: ¡Ayúdame, Dios mío!

0: Solo pusimos eso y todos estos chismosos ya saben qué es lo que se viene.
1: Déjelo caer.
0: Y es que en este momento se viene un sabroso chisme para toda la audiencia. Hoy vamos a conocer la historia de por qué esta muchacha casi durmió en una posta. Y no vamos a decir el nombre por respeto a nuestras audiencias, a nuestros oyentes, porque no queremos exponer a Melissa.
2: Buenos días. Sí, les voy a contar un chisme que el Día de las Madres casi lo terminó durmiendo en la posta. Pues resulta de que mi suegra venía de Patuca y el carro se le fundió. Y se le quedó casi en la 1 de aquí de Villa Vieja.
0: Número 1. Qué muela el suegro de Melissa.
1: Sí, hombre.
0: Porque hombre que le funde el carro en el camino deja no mucho que desear.
3: Sí, barbaridad. Sí, sí. Okay.
0: Número 1.
2: Bueno, sí. Me venían de regreso. Eso pasó tipo 9 de la noche. Pues resulta, pues, nos vamos con el muchacho con el que vivo a traerla, dizque arreglarle pues el carro, pero no, el carro venía pero fundido, porque salieron desde las 4 hasta las 9 sin descansar el carro, o sea, todo un solo jalón, y en eso pues pasaron las horas de 9 a 12, y nosotros estábamos todos ahí, había, bueno, mi hijo, el hijo de mi suegra, los dos otros niños pequeños, los dos hermanos de José y una de las esposas de los hermanos de José.
0: Una de las esposas.
1: Una
0: de,
1: ¿y cuántas tiene?
3: De los hermanos de José.
1: Ok.
0: Es que yo creí que tenía un aren. Sí,
3: un aren.
1: Yo dije, bueno, yo pensé que solo allá en...
0: Yo dije que liberales, papi.
1: Sí, hombre. No, está bien.
0: No, de una...
1: Y anda encontrado a la pro, le dije yo.
0: Una de las esposas.
4: ¿Sí?
0: Una de las esposas, tráeme el camello, se la bandeja. Sí, bueno.
2: En eso nos cae una patrulla. Yo no andaba papeles. Y ahí estábamos con unas ciertas espumosas. Pero la cosa es que mi suegra andaba unos pericos ahí. Y como eso es prohibido.
0: ¡Ey!
1: ¿Qué pasó, hombre?
0: Aquí no fomentamos ese
1: tipo
0: de cosas.
3: Hay que aclarar que pericos, ¿cómo así?
0: Sí. Es que ninguno de los dos es legal que lo ande, pues.
1: Sí, hombre, de acuerdo.
0: Ni los verdes ni los blancos.
1: Sí, ni los que hablan mucho. Los que hablan mucho.
5: Ni los que tuercen la
0: Ni los que hablan mucho ni los que callan mucho.
1: Sí, hombre.
0: Eso no se puede. Sí,
3: loro, dice Melissa aquí.
0: Pues
3: loro,
0: sí, pero eso es incorrecto. Ya lo voy a regañar por eso.
2: Pues la cosa es que mi suegra andaba unos pericos ahí. Y como eso es prohibido, entonces, ¿qué? ¿Para qué les hago larga la historia? Si ya saben lo que pasó después. Y
0: ¿qué es lo que pasó?
2: La policía que me estaba registrando era marimacha. Y vieran cómo me dejó. O sea, me traumé.
1: Uy.
2: Y sí, casi voy a dormir a la posta.
0: Saludos, a la casa de la muchacha era que
1: A la casa de los oficiales.
2: Y me faltó decirles que el Alejandro, él voluntariamente se estaba subiendo a la patrulla, ya se iba con los policías y él contento, oye, diciéndole a todos.
3: Qué barbaridad.
4: Ustedes no la llevaron.
0: Bueno,
4: qué mal chisme,
0: hombre. Resulta entonces que la señorita
5: aquí
0: oficial
5: donde lo ponemos nosotros.
0: Le estaba diciendo a Melissa:
1: sí.
0: Te voy a comprar una patrulla.
1: Sí,
0: ¿por qué?
1: Te voy a subir.
0: Porque vas a ser el oficial, mami.
4: ¡Gorda!
3: Que la masijó bien, dice.
4: La masijó bien.
1: Vaya.
0: Ok. Amy. Número 2. Usted.
1: ¡Pa!
0: Espéreme.
1: No.
0: Deje de andar comprando los animalitos que son capturados. Deje de andar comprando animalitos y ya sabemos dónde. Y la policía también sabe.
3: Sí, sí, la verdad que sí.
0: En la carretera al sur, dejen de andar comprando los periquitos y los garrobos, que es un montón de salvajes, agarran ahí y ahí se los venden a usted. El periquito es para ser libre.
3: Sí, sí. Fíjese que a mí me dan ganas de comprar los periquitos, pero para ahí mismo, pagar.
0: ¡Atención! Silvia se declara viciosa.
4: Sí, hombre.
3: No, es para dejarlos ir.
5: Pucha, Silvia.
4: Está bueno.
0: Bueno.
4: Porque fíjate que después del peaje de Santa Cruz también se llevan vendiendo hasta tucanes, papá.
0: ¡Nambe!
3: ¡Qué barbaridad!
4: Yo lo paso y siempre bajo el vidrio. ¡Sinvergüenza!
0: ¡Poco pelo!
4: ¡Sí! ¡Viejo verde!
0: Ey, en serio, por favor, hombre. Los animalitos no... Mire, hay animales que son domésticos, que son mascotas. Perro, gato, hámster, conejillo de India. Lo que usted quiera, hasta ahí. Pero hay animales que son silvestres, salvajes, déjelos ahí donde deben estar. Que los agarren usted y los meta a una caja toda la vida, a ver si va a gustar.
4: Ya Melissa dice,
0: y a esos suegra, que caminan agarrando los garrobos, habla ustedes, los agarren así, los amarren y los pongan ahí en la calle bajo el sol un día.
3: Dice, mire, dice Melissa que la suegra lo trae de la mosquitia, dice. Tiene 5.
0: Ey, repitan la dirección donde venden los tucanes, por favor, dice.
3: No, hombre, doctora, ¡hombre! Caro, qué barbaridad, güey, como así.
4: Por el peaje de Santa Cruz. Sinvergüenzas.
0: Dice por acá, castigo de una semana, dicen, ¿por qué? Para Carol.
3: No, para Melissa, por lo de los loros.
4: Ah, no, pero es que era la suegra.
0: No, pero ella también, pues, está involucrada en el hecho. En la fechoría.
4: Sí.
0: Le vamos a poner un castigo a Melissa por haber permitido que su suegra comprara eso.
3: Fue cómplice.
5: Sí, cómplice.
0: No se puede. Así, el momento random de esta mañana.
4: ¡Ay, baby!

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0: programa, gracias a todos por estar en contacto con nosotros. Digo en contacto porque obviamente nos escriben al WhatsApp, ¿verdad? A través de 94578023. Por ahí saludos a Ferguar, que
1: apareció.
0: Apareció, sí. Andaba de parranda, no sabemos, desde Semana Santa, se nos perdió hasta hoy.
1: Y andaba, ¿verdad? En patas.
0: Sí, por favor, díganos que al menos sabemos que está bien, porque sí, ahí está. Sí,
1: es lo bueno que TikTok, haya. 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
0: Y bueno, como estamos hablando del Pollo Norteño, ¿verdad? Vamos a... Ya les habíamos contado, ya les habíamos contado a ustedes que obviamente íbamos a regalar un par de cuestiones de Pollo Norteño, porque ellos dijeron, bueno, vino Cargill y digo, no, aquí nosotros queremos regalar más. Entonces, precisamente por eso es que vamos a regalar más cosas de Pollo Norteño.
1: Uy, uy,
0: así que pilas, a través del 94578023. Ustedes me van a decir, miren, vamos a, el ganador lo van a sortear después, vamos a anotar a todas las personas que quieran participar, pero van a tener que decirnos por lo menos 3 productos de Pollo Norteño que estén correctas, obviamente, ¿verdad? 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
1: Así que escriba.
0: Para que usted participe, tiene que mandarnos sus datos en conjunto, o sea, en un solo mensaje, vaya. Tiene que escribirnos su nombre, su identidad y los 3 productos de Pollo
1: Así
0: Norteño.
1: Es, si es usted, sencillo, Silvia.
0: Si usted
1: sencillo.
0: No cumple con ese requisito mínimo que yo no le acabo pollo. De dar, no va a participar.
1: Así es.
0: Se lo voy a repetir otra vez.
1: Así es.
0: En un solo mensaje va a escribir su nombre, su identidad y los 3 productos de Pollo Norteño. Se acabó. Eso
1: Así
0: es lo
1: que
0: único.
1: Ya saben, escriban.
0: Luego les vamos a escribir a los ganadores, les vamos a escribir a su WhatsApp, porque obviamente aquí vamos a tener su Así número es. 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
0: 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Es fácil.
1: Facilito.
0: Es Rápido facilito. Lo único que tiene en un solo mensaje, se lo repito, ustedes dirán cuál va a ser el orden, si primero los 3 productos de Pollo Norteño y después su nombre con su identidad o al revés.
3: Me preguntan por aquí que si participa San Pedro Sula.
0: ¿Quién pregunta?
3: Por aquí está Isa Dubón.
0: Mire, si usted puede mandar a traer aquí, porque va a ser acá en Tegucigalpa, si lo puede mandar a traer a alguien aquí a Tegu, no hay problema, ¿verdad? Pero obviamente todo lo van a tener que venir a traer aquí en Tegu, así que ya saben ustedes, ¿verdad? Jobs va a estar anotándolos a todos, así que a través del 94578023. Nuevamente se lo repito, su nombre, su identidad y los 3 productos de Pollo Norteño.
1: ¿A qué número?
0: Obviamente aquí vamos a ver, ¿verdad? Aquí vamos a ver si es cierto que este es producto, no se puede inventar,
1: sí,
0: ¿va?
1: También va a poner ahí que...
0: No voy a poner que verdura, sí. De Pollo Norteño, porque obviamente no. No va
1: Patitas
0: a participar.
1: De cerdo, no, que no.
0: Exacto, no. Bueno, mientras Jobs está ahí ajetreado, ¿verdad? Nosotros vamos a hablar con el parloteando de hoy.
1: Así es.
0: Fíjense que estábamos platicando en la mañana del chisme, y hoy tuvimos incluso historias de la audiencia. Ya Melissa nos contó de por qué casi pasa allá en la posta, ¿verdad? Ya nos contó.
1: Que ahí la llevan mamada.
0: Pues entonces vamos a hablar chuletas de pollo, dije Ferguar.
3: ¿Chuletas de qué?
0: Vamos a hablar de cosas que no pueden faltar en un barrio. ¿Cuáles son esas cosas que no puede faltar en un barrio?
1: Uy, hombre,
0: la señora que barre tres veces al día.
1: Es cierto.
0: Todas las ceras. Todas
1: y la señora, sí, que barre. Hay señoras que solo barren y barren para escuchar lo que están haciendo en la parva.
0: Ah, esas también no faltan en el barrio, falta. ¿Verdad?
1: La doña chismosa en el barrio no falta.
0: La doña chismosa.
1: Así mero.
3: La cosa que no falta en el barrio es el carro descompuesto del vecino que ahí quedó parqueado durante años.
1: Y lo dejó frente a tu casa.
3: Y ahí lo dejó. Ahí. No lo
1: y ahí hasta agarró ramas y todo. Ya, ahí, ya plantas.
3: Ya lo destruyeron, ya lo están viendo.
1: Sí, cierto.
0: Dice aquí bonito el perrito de toda la cuadra. Sí, también. Es cierto, sí. El perrito que anda ahí, que todo mundo le da de o en su defecto gatos también, que ahí andan por toda la cuadra, todos lo cuidan, pero no es de nadie, es de la cuadra.
1: El bolito, el del punto, el loquito y la chismosa.
0: El bolito, el del punto, ah, sí, es cierto.
1: ¿Sabe
0: es
1: que
0: cierto?
1: Nos falta también, Silvia, el perro que siempre que uno anda en bicicleta o lo que sea, le sale siguiendo y hasta le ha mordido. El perro que ha mordido a medio mundo.
0: Los perros del otro sí, barrio, hombre. De la otra cuadra. También otra cosa que nos falta, fíjense, es los hipotes que andan jugando pelota.
1: Uy,
0: y sí, que de repente hombre. Le pegan a su carro, a la puerta de su casa, su ventana.
1: Y sale corriendo.
0: Y también a ver, a usted le pega cuando va saliendo ahí de la casa o entrando, ahí le pegan su pelotazo, ¿verdad?
1: Los tenis colgados, es cierto, mire los tenis colgados.
0: Sí, es cierto.
1: Bastante, la señora de la rifa. Es cierto. Mire que esta rifa es para la iglesia, dice. Para la iglesia, dijo, para ella, hombre.
0: La señora que no te pasa los balones cuando se van, saluda a mi abuela.
1: Uy, es
0: cierto. Como así.
1: ¿Sabe qué cosas que no? Y para mí esto no puede faltar en un barrio y que siempre hay. La señora o la joven, lo que sea, que vende siempre chuchería, vende yuca, vende papitas, todo eso. Mejor no puede faltar.
0: Sí, es cierto. En un barrio siempre hay un lugarcito donde siempre venden todas esas
1: fritangas. Ahí es, sí.
0: Bien buena, por cierto. ¿Eh? También fíjese que no falta el vecino en el barrio de que le guarde el parqueo con un balde. O pone dos piedritas.
1: Es cierto. Pone dos piedritas. O mire, o pone una lata con un palito con ahí, como que eso fuera la gran...
0: Para que no le estén quitando el parqueo.
1: La familia creída, dice. Es cierto.
0: Familia, sí.
1: Que se creen los que viven en las lomas, dice.
0: Otra cosa que también pasa en los barrios ustedes es que de repente aparece un gallo cantando a las 5 de la mañana.
1: Quiere gallo.
0: Cosa que fuera de lo normal, porque obviamente en la ciudad no deberían de haber gallos, pero en los barrios siempre hay, ¿verdad? Siempre hay gallos, gallinas, gatos. Incluso hay unos barrios que hasta cerditos tienen. Por acá nos dice Ferguar, el billar donde de vez en cuando llueven tiros.
1: Ay.
0: ¿Cómo así, Ferguar?
1: Es cierto.
0: Sí, ¿dónde se lleva usted? ¿Qué? Él vive en Comayagua, sépalo.
3: ¿Qué colonia es?
1: Es que es cierto, pues.
0: También otra cosa que no falta en los barrios es los señores que siempre los saludan a uno, fíjese. No sabe ni quién es, pero
1: siempre, la educación de un señor es la mera.
0: Buenas tardes, jovencita, buenas tardes, señorito. La esquina donde chivean, dice.
1: Uy, la esquina donde se lleva la chavalada hablando y todo.
0: Sí, eso no puede faltar en un barrio, que normalmente en las esquinas pasa eso, ¿verdad? Pasa eso. También
1: las potras en la calle.
0: Las porterías
1: de piedra.
0: De piedra, sí. de piedra. Bueno, también miren, en el barrio hay muchas pulperitas, ¿verdad? Sabemos que hay una pulperita por aquí y así. Pero hay una donde venden de todo y le dan hasta fiados. Esa es la de confianza.
1: Así es. Pero siempre hay otra que del inicio tiene un gran rótulo que dice, no se fía.
0: No se fía ni hoy ni mañana.
1: Ni hoy ni mañana.
3: Hoy no se fía, venga mañana.
1: El dice, viejito sobador o la viejita sobador. Ella sí, es cierto.
0: Siempre hay un sobador, sí. en el barrio siempre hay un sobador. Y también, bueno, además de las esquinas, fíjense que a veces hay como puntos en específico. Por ejemplo, si alguna casa tiene algún árbol grande, también ahí se reúne la gente.
1: Ahí.
0: O banquitas también
1: cierto,
0: hay, fíjense, sí, en los barrios. Yo, pues, está ocupadísimo ahorita, ¿no?
1: Sí, ahorita está... ¡Ay, qué montón de gente está! Está apuntando, sí, ahí, va, bro.
3: Fíjate que sí, yo.
1: Ah, bueno, qué bueno.
0: Bueno, ahí sí. Pero
1: miren
0: así,
1: que
0: usted
1: esto
0: siga,
1: no termina,
0: no problema,
1: premio.
0: ¿Verdad? Dice la chava famosa por algo.
1: Ay, ella es cierto. La que da mucho cariño. Así se tiene que decir. La chava Papo, porque da mucho cariño.
0: Lo que
1: cariño.
0: Me da risa es la forma de sí. formarla. La chava que es famosa por algo.
3: No, claro.
0: Sí. Ok, ustedes.
1: O el chavo que es chévere.
0: El chavo que es chava, dice usted. El chavo que es chava, pues sí. El chavo que es chava. Pues. Sí, hombre.
4: Mira, piensa que nos pasa en el barrio la doña que sale a atender y no sé por qué no pone lazo, sino que encima de la del barandal.
1: Sí, ah, hombre,
0: es cierto. También, es que se evita la fatiga.
1: La ella.
0: Ay, no, qué barbaridad. Otra cosa, siempre en los barrios, yo no sé por qué, hay una moto en específico, toda pedorra que pasa cada rato.
1: Sí, es cierto. No, y siempre tiene que haber, miren, todo barrio tiene que haber las chavalas poderosas, ¿verdad?
3: Las macizonas, decimos.
1: Las macizonas, que todo mundo anda de buitre ahí.
0: Ah, o sea que la...
1: La bonita,
0: la,
1: pues.
0: La sensación del bloque.
1: La sensación del bloque, ahí mero.
4: Y no le falla también la chava que tiene al novio que llega a buscarle en la madrugada en la moto, ¿verdad?
1: Sí, hombre.
0: ¡Qué barbaridad!
1: Pícaros, son unos
0: pícaros. Dice aquí, el grupito de fresitas contra el grupito de vagos.
1: ¡Uy! ¡Ey! Y cuando son en las potras, el grupito de fresitas contra los
0: se vagos. Se pone bueno, todo el barrio va.
1: ¡Uy, va a estar bueno porque ahí sacan chispas, ey!
0: El carrito vendiendo verduras, sí.
1: ¡Uy! ¡Lleve plátano verde!
4: ¡Grandotote!
1: Ay, no. O nos falta también siempre aquí, ¡dele tortillas!
0: ¡Ah, las sí, tortillas hombre. También! Las tortillas. Y nos dice Melisa aquí, la loquita que te pega de gusto, hasta pedradas te corretea.
1: Sí, hombre, sí.
0: Y Melisa, ¿y usted dónde se lleva?
4: Sí,
0: por favor.
4: ¿Qué tipo de barrio vive?
0: Ya se dieron cuenta que vive en circuito cerrado, ¿verdad?
1: Sí, hombre, y bien cerrado, pero...
0: Una iglesia de ley, es cierto.
1: Ey, es cierto.
0: Pero normalmente la que está ahí es una iglesia evangélica, ¿verdad? Que está ahí, que siempre hay, ya saben, los días de culto sí. Y toda la cosa, ¿verdad?
1: Ey, sabe también, hablando de iglesia, Silvia, cuando en tu colonia hay iglesia y los domingos que querés descansar a las 9, 8 de la mañana, y escuchar al pastor, y ese que está dormido, ¡fuego sobre ti!
3: ¡Arrepiéntate!
1: Madre, y uno, usted, Dios mío.
3: Usted, ¿qué va a pasar?
1: Lo despertaron.
3: Saludos para nuestro amigo Oscar Velázquez, que dice por aquí, los carros abandonados.
1: También.
0: Es cierto, sí, eso era lo que habíamos dicho también. Otra cosa que nos falta en el barrio es un taller, ustedes. Un taller, que ya parece más huesera que taller, pero ahí... Por lo menos a ver, le resuelve a sí. la gente que
3: espérate, está
0: por
3: ahí. La carpintería.
0: O el taller de moto.
4: Y el taller, no creas que es en un garaje, en la acera de la
1: casa.
4: En
1: la acera ahí mero.
0: Mire, por acá Chema, que nos viene escuchando también, dice aquí.
1: ¡Salud, Chema!
0: ¡Va a arreglar zapatos!
1: ¡Ey, arreglar zapatos!
4: Algo que no falla también en el barrio es aquel cipotío que te hace los mandados.
1: Y es cierto.
0: No, decirle a aquel que me voy a traer allá sí. un racimo de manzanilla sí, que lo cubo para usted. Por sí, acá nos dice Isa, el carrito de compramos camas, lavadoras, latas, botellas.
1: Hombre, no, vende, compra cama bien aplicable. El pepenador es.
0: Los carguas con el agua de a saber dónde la sacan. Sí. Sí, porque imagínese usted en el barrio. Usted con escasez de agua y los del carguas siempre sí, tienen agua. ¿No es cierto? Y a saber de dónde el agua, pero
1: ¿ah? A ver si es agua negra, pero le está lavando su carro. Saludos, Steph. Saludos, madre, que esté bien. Éxitos.
0: Saludos. También siempre están los señores que pasan afuera de su casa, en la acera.
1: Jugando damero y todo.
0: Sí, o si no, ahí sentados.
1: Hablando.
0: Pasar a la gente, sacan su sillita ya como a las 3 de la tarde para ir viendo quién va y quién viene.
1: Sí, hombre.
4: Aquí está Blanca Medina y dice, el que vende las hojuelas, aquel que grita,
0: ¡hojuelas!
1: Dice este, el vecino que pone piedras para que no se estacione en su frente.
0: Sí,
1: hombre.
0: Sí,
1: va, que lo dijo, va, usted va.
0: Ya
1: me fijé. Ya me fijé, madre. No, y ella es así. Sí, ella es así.
4: Y dice la doña que inyecta. Todo el barrio inyecta.
0: Ay, sí, cierto, hombre. Siempre hay
1: y
0: una.
1: Inyecta,
0: siempre
1: pero.
0: Siempre hay una.
1: Solo.
0: Que
1: sí, hombre.
0: Dice Oscar Velázquez también, y eso es elemental en un barrio. La señora, el lugar donde venden pollo de foco.
1: Uy, es cierto. Sí. Siempre, y en todo barrio tiene que haber una
0: pollera. Siempre hay una pollera de foco. Siempre hay.
1: Pero ahora más, que hay de chucherías. Vende papitas y también, todo. También. Patitas de pollo. ¡Qué rico!
0: Dice Fernando aquí, Fernando Maradiaga, el carro que dice tamales, lleve sus tamales. Tamales.
1: O la chava también que va vendiendo tamales.
4: Lleve sus ricos, deliciosos nacatamales.
1: Lleve sus tamales.
0: El señor que saca su parlante y se sienta afuera con sus rancheras a toda
1: masa. Sí, es cierto.
4: Que se dan cuenta que es viernes porque tienen un parlante.
1: ¡Ay, madre! Miren,
0: que venden chocobananos y charamusca, dice, sí, sí es cierto, hombre. Normalmente...
1: Y la chismosa del barrio, Jamie.
0: Sí, Jamie, esas fueron de las primeras que tocamos aquí.
1: Miren, yo tenía un vecino ahí, en la colonia, que ese era, hay un tremendo árbol frente a la casa, y se subió a la punta del árbol a poner un parlante grande, a las 12 de la noche ponía las leyendas de Honduras.
0: No, hombre, ¿cómo así?
1: A las 12, miren, no le estoy mintiendo. Hoy presentamos... Que me lleve y nosotros, ay, padre mío.

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2: Bueno, ustedes, así como dijo Jobs, ya casi nos vamos, pero yo les quiero contar una cosa. 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Bueno, aquí ya Jobs ha agregado a las personas que han cumplido.
3: Y hay bastantes personas, Silvia. Y sigo.
2: Con las personas que han cumplido, ¿verdad? Porque recuerden que no era solo de mandar sus datos, era un solo mensaje que usted tenía que mandar. Ahora, si ya no siguieron instrucciones, pues ya ni modo. Saludos a Eddie, que por ahí nos estaba saludando y diciendo que para la próxima. Eddie es parte de Harina La Rosa.
3: Ahí lo vieron el viernes.
2: Ahí lo vieron el viernes.
4: A mí me encantó ese hombre porque después
2: vino. ¿Cómo?
4: Y dijo, ¡uy! A mí me encantó ese hombre porque yo escuché cuando estaba platicando con nosotros normal y cuando le hicimos una pregunta dijo, bueno, para todos ustedes.
2: ¡Ay, ay, ay! Bueno, les cuento que Eddie vino el viernes, ¿verdad? Estuvo compartiendo con nosotros con harina preparada para Baleada La Rosa. Y es, dice Eddie aquí que la próxima vez van a hacer panqueques. Dice.
3: Uy, qué
4: bueno, ahí está.
2: Ahí está, mire.
3: Así como dijo Melissa, la verdad, que panqueques.
4: Con frijoles fritos y mantequilla.
3: Uf, qué rico.
4: Qué delicioso, vos.
2: No, a ver, me lo he con mantequilla me lo he comido, con frijoles no.
3: Ah,
2: no,
3: pues está perdiendo de una delicia. Más,
4: ahí está, Elías lo ha probado.
3: Rico, rico.
4: Riquísimo, riquísimo.
2: No sé si los panqueques, con pero bueno, lo mismo decía de las macheteadas y las probé con frijoles y queso y me gustó.
3: Rico.
2: Sí, entonces, son buenas. Está son bien, buenas. Está bien. Que por cierto, todo eso ya lo puede dio hacer con harina para balear la noche. O sea, le dio hambre a aquel.
3: Sí, hombre.
4: Vamos al
2: bueno,
4: puesto
2: ustedes,
4: después de aquí.
2: Sí, hombre. Qué barbaridad. No saben lo que es bueno, Silvia. Dice, no, es que sí. nunca he tenido la oportunidad. O sea, no porque no he querido, sino que porque siempre me lo dan como con jalea o con mantequilla.
3: No, a mí mi mamá siempre me lo ha preparado con frijoles.
4: Sí, con frijoles.
2: O con miel, normalmente con miel. Ok, ustedes. Vamos a ver por acá qué más nos estaba comentando la gente. Bueno, ahí están participando todos, ¿verdad?
3: Bastante gente, Silvia.
2: Sí, bastante gente. Así que, miren, para esos premios de Pollo Norteño, por cierto, nuestra community manager después se va a poner en contacto con ustedes, ¿verdad? Porque ahí tienen obviamente su número, para saber si ustedes son los ganadores de estos premios que son parte de Pollo Norteño. Si a usted no lo escribe, pues ya sabe por qué,
3: ¿verdad? Ya no, sí. ¿No?
2: Obviamente.
4: Oye, lo de Fairwell sí me preocupa porque
3: con chicharrón. Panqueques con chicharrón.
2: No.
4: Ahí tienes pupusa la vaina, vos.
3: Está raro. Sí. Porque es un desayuno.
4: Y balanceado, pero tampoco.
2: Señor, con tu espíritu. Con que con chicharrón, Fairwell. Pupusa dulce, dice. Sí, hay.
4: Sí, sí, sí, existen las pupusas dulces.
2: Ay, Melissa.
3: Sí, hay.
2: Ay,
3: existen las pupusas. Miren, en El Salvador hasta pupusas de pataste hay.
2: Hay pupusas de fresa, fíjense que son buenas.
4: Sí, son ricas.
2: Son buenas, son buenas.
4: Mira, ahí usted va a encontrar, si va a la parte de Corinto, va a encontrar hasta pupusas de colores.
2: Las de mariscos no me gustan mucho. ¿Ah? Las de mariscos, si no.
4: Ah, las de mariscos, sí, porque hay encontrar de camarón, de pescado, de todo.
2: Entonces,
4: la pupusa es como la baleada aquí, aguanta con todo.
2: Y sepa que también hay de harina de arroz y harina de maíz, entonces, ¿verdad?
4: Para que y en algunas partes son hasta de colores las pupusas.
2: Ajá, es cierto, sí, pero depende.
4: Ya es porque colorante.
3: Hay una negra, una verde.
4: Sí.
2: Bien.
4: Depende del maíz.
2: No somos rabo, dice, somos como así. ¿Qué? Dice Melissa, sí, Melissa, hay pupusas dulces.
4: Sí, sí existen.
2: Sí existen.
4: Es como, ustedes imagínense, ¿cómo es que le llaman a este?
2: Tengo que probar.
4: ¿Cómo es que se llama, hombre? La que es dulce, que parece panqueque. No es arepa, ¿cómo es que le llaman? Crepas.
2: Crepas, ajá.
4: Imaginen que es una crepa, ni modo que el doble de gruesa. Sí. Eso es todo.
2: Sí, y crepas hay dulces y saladas.
4: Y saladas, sí, y saladas, que llevan, entonces, que llevan pochito,
2: bien, está bien.
4: Pochito, entonces, ¿verdad?
2: En así los frijoles son ¿qué? En Brasil creo que está diciendo que los en Asia. Ah, okay. Los frijoles así como los conocemos aquí no, hay otro tipo de que sí son postre allá en Asia y hay otros que se llaman natto, que también son como frijoles fermentados, que también se los comen a veces con dulce, le echan ahí unas cosillas medio raras. Que por cierto, yo aquí lo he querido probar, pero creo que natto aquí no hay.
3: No hay.
2: Entonces no creo.
3: Mira, Reyes dice, vivan las pupusas, yo no las sé probar, hablamos, pero que vivan, dice.
2: Yo tengo, el que tiene Fer Guarnato.
4: Dígale a Melisa y que se ponga de pupusas, hombre.
3: Dígame, Melisa, hágale pupusas.
2: Ah, le trajeron de Japón, dice Fer Guarnato. A ver, mande la foto del Nato, a ver si es cierto. A ver si es cierto, ahí el WhatsApp de Super Cien, feísimo. Sí, yo tengo entendido que no es para, que no es para todo el mundo, porque es como, les digo, o sea, son como frijoles fermentados, entonces tiene un olor bastante fuerte, como a vinagre, o sea, yo ni siquiera los he visto. No estoy en la casa, pero ahí les mando, dice.
3: Está bien.
2: Pero bueno, acá en Honduras no, yo no he encontrado, Nato, no, pero sí lo he querido probar. Pero es, o sea, ustedes como, imagínense los frijoles, unos frijoles chiquititos que hay, pero como ligocitos. Así es el Nato, entonces por eso no a todo mundo le gusta, porque tiene un sabor bastante fuerte, según entiendo, fermentado y dulce, exacto. Alan Reconco, engordó Alex, dice, no, Alan.
4: No, hombre, ¿cómo te pones a creer?
2: Jobs, Alex, bueno, Jobs. Se tuvo que salir, pero ya, mañana ya va a estar con nosotros otra vez. Bueno, pues, ya nos vamos ustedes, cuídense, gracias por estar siempre con nosotros acá en el TIC, vamos a ver, casi. No. Mire, le voy a dar chance todavía. Le voy a dar chance en la canción que va a sonar antes de cerrar el programa.
3: Ya lo
2: a ver si llegamos.
3: 10, nada.
2: A
3: no,
2: ver
3: tiene
2: si
3: que
2: llegamos.
3: 92, tiene que haber 18.
2: No creo.
4: Nos vemos, cuídense.
2: Tiene que ser,
4: nos vemos el miércoles.
2: Alguien que me defienda, tengo miedo, dice 8. Rey. No se preocupe, Rey, usted siga dándole el tap tap a la patada. Nos vamos ustedes, gracias pues a todos.
4: Nos vemos,
3: cuídense.
2: Les recordamos que este programa llega a ustedes gracias a
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4: Para que sea pampache.
2: Así es, hasta mañana.
4: Felicidades a los ganadores y a los que no también.

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9: Buenos días, muy buenos días tengan todos y todas que nos escuchan a través de The Super 100, la radio de generaciones. Bienvenidos, bienvenidas al show de emprendedores para emprendedores. Qué bueno poderles saludar a esta hora de la mañana a cada uno de ustedes, queridos amigos. Poder trabajar para poder hacer nuestra estabilidad económica, nuestra estabilidad emocional, es importantísimo. Así que no dejes de trabajar. No dejes de trabajar, tenemos que llegar siempre a nuestro punto de equilibrio para poder siempre reinventarnos y sobre todo reinvertir nuestra plata, porque lo que necesitamos es hacer que nuestra idea de negocio salga adelante. Y si no tenés una idea de negocio, es momento de que te concentres y alcances tus sueños. Vos has tenido algo que te sale por ahí, algún talento o algo así. Entonces va a ser importante y fundamental poder concentrarte. Escribilo. En algún momento va a salir, pero puede serlo siempre y cuando vos querrás. Así que muchos emprendedores creen que no venden porque la gente no está comprando. Y ayer tuvimos un tema muy importante, muy bueno, hablando sobre por qué algunas marcas sí venden y otras solo publican. Entonces, en consecuencia, toda la semana vamos a estar pues con este mismo tema para poder descubrir tantas cosas que son importantes y que nos la tenemos que grabar. ¿Para qué? Para que nuestra idea de negocio no solamente publique, sino que venda. Alejandro, bienvenido.
10: Buenos días, Chema. Buenos días, emprendedores. Y es que lo que acaba de decir es algo muy cierto. La estabilidad emocional y la estabilidad económica en un emprendimiento, en un negocio, son dos grandes tesoros. Porque si no tenés una estabilidad emocional, vas a ver tu emprendimiento como algo que te está atando. Ajá. Por ejemplo, la señora que vende, que tiene pulpería. La señora no sale a ningún lado porque la pulpería tiene que estar abierta. Y eso pasa en todos lados. Y muchas veces esas señoras se frustran. Pero tal vez ellas solo querían tener un negocio para salir de algún problema en el que estaban en ese momento, pero después ya no lo querían. Y para eso tienen que tener mucha inteligencia emocional también.
9: Así es, y eso es importantísimo, el simple hecho de poder concentrarnos, poder hacer las cosas que nos gustan, eso va a ir cambiando nuestro estilo de vida, va a ir cambiando todo lo que nosotros vamos haciendo, porque definitivamente las marcas deben de preocuparse al 100 para que sus ideas de negocio salgan adelante. Así que vos que tenés esa idea de negocio, tenés que darle, porque muchos emprendedores creen que no venden, porque la gente no está comprando. Eso pensamos. Pero hay mucha competencia y el algoritmo en ocasiones no ayuda. Pero muchas veces el problema no está afuera, está en lo que vos estás haciendo. No estás comunicando bien lo que vendés. ¿Y para quién es tu negocio? ¿Para quién es tu producto? ¿Para qué es tu servicio? ¿Qué problema vas a resolver vos? ¿Por qué deberías ser la persona que te van a elegir? Todo eso se dice en lo que nosotros publicamos. O sea, no digas, ay, qué rica mi hamburguesa. No, sino que decís, ¿por qué es tan rica? Porque es hecha de materiales orgánicos, porque el pan es el mejor del mundo. O sea, todo eso tenés que decirlo. ¿Para qué? Para que tu idea de negocio vaya adelante. Sí. Y saludo a mis amigos de KMX. ¿Tenemos algo ahí, Alejandro?
10: No, todavía no.
9: ¿Todavía no?
10: No, todavía no.
9: Ah, bueno, lo había emocionado por ahí riendo. O sea, a ver, no, una picardía.
10: ¿Qué le iba a decir? Que muchas veces nosotros vendemos y solo decimos, vendo hamburguesas.
9: Ajá.
10: Pero, ¿cómo? ¿Cómo es una hamburguesa? Uh-huh. O sea, si no le decimos al cliente, mi hamburguesa es con pan de papa, cebolla caramelizada, y le vamos diciendo todo lo que tiene la hamburguesa, no hacemos el diferenciador.
9: No es nada.
10: Solo es que vendemos algo, ya.
9: Así es, y me parece eso, que esa observación que usted hace, porque realmente tenemos que ser claros. No inventar, sino que ser claros con eso. 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

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Así que mis queridos amigos, queridas amigas, comencemos el show de Emprendedores para Emprendedores con la buena música aquí en Super 100.

0: Continuamos en su show de emprendedores para emprendedores. Y es que el saber posicionar nuestra marca va a ser suficientemente importante. ¿Por qué? Porque no importa lo que vos publiques, importa lo que vos vendás. Y eso pues, siéndola así de hoy. Y es que hoy vamos a tocar el tema, no es falta de clientes, es la falta de mensaje que vos tenés que dar. Es por eso que ayer hablamos pues de esta marca que vende. Y las marcas no solamente deben publicar, sino que deben vender. Y hoy el enfoque pues debe de ser de una marca que puede publicar mucho, tener mucho y buen diseño, hasta buenos productos, pero si el mensaje no es claro, el cliente no entiende. Y es que es así. Los emprendedores en la vida tienen el mejor producto, y lo hemos visto aquí, Alejandro. Lo hemos visto aquí. Tienen buena atención, también lo hemos visto aquí. Buenos precios, lo hemos visto aquí. Pero cuando uno entra a sus redes, no entendemos qué es lo que venden. ¿Para quién venden? Y ese problema se debe de resolver. Porque debemos de entender que la buena compra se da simple y sencillamente por el buen mensaje. Y ahí está el problema. No siempre faltan clientes. Lo que falta es claridad. Porque una marca confundida no vende, papá. Una marca que no sabe explicar su valor termina publicando cualquier cosa. Publica por publicar. Hoy vamos a hablar de eso entonces. Para que esto, queridos amigos, tenemos que entenderlo así. No va a ser la falta de clientes, sino más bien la falta de mensajes. ¿Cómo podemos empezar este programa, mi querido Alejandro?
1: Pues miren, en el primer bloque vamos a hablarles del el cliente no compra lo que no entiende. Ajá. Ustedes no van a comprar algo que no entienden. Para un ejemplo ahí, medio tonto, pero puede funcionar. No te vas a ir a comprar un libro que esté en ruso si en tu vida has visto cómo es la escritura rusa. ¿Verdad? Entonces, cuando vamos a una empresa, a un negocio, y nosotros queremos comprar algo de ese negocio, si no entendemos qué es lo que vende, qué es lo que nos está ofreciendo, pues no lo vamos a comprar, pues. Porque no nos va a servir al final, decimos nosotros. Pero tal vez lo que ellos tienen es bueno. Tal vez lo que ellos tienen es bueno, pero no sabemos cómo llegarles.
0: Así es, o sea, no sabemos qué es lo que venden
1: al final. Ajá, porque ellos no dijeron. Entonces, el primer error de muchas marcas es asumir que el cliente ya entendió todo. Uh-huh. Y tal vez no lo ha entendido. Tal vez hemos publicado una cosa, vendemos zapatos pero publicamos comida. O vendemos comida y publicamos perfumes. Entonces, ¿qué vendes? ¿Perfumes o comida? Y muchas veces estas combinaciones de publicaciones hacen que nuestro negocio no tenga tantas ventas, porque hay mucha gente que va a asociar a vendes comida junto con los perfumes. Entonces, si yo me echo de perfume, voy a oler a comida. O la comida me va a saber a perfume.
0: Así es.
1: Es cuestión psicológica, ya, tontera de uno. Entonces, publican fotos, precios, promociones, frases bonitas, pero no explican claramente el valor de lo que están vendiendo. Como el ejemplo que decía Chema al principio de las hamburguesas. O sea, venden hamburguesas, pero no decimos qué tiene la hamburguesa. No decimos qué es más grande que las demás. Simplemente decimos, vendo hamburguesas.
0: Así es.
1: Eso es lo que sucede. Y una marca debe responder estas preguntas. ¿Qué vendés? ¿Para quién es? ¿Qué problema resolvés? ¿Por qué te deberían elegir a vos y no a elegir a la competencia? ¿Y qué debería hacer el cliente ahora? Ahí vos lo llamás a la acción, va. Cuando ya responde, o cuando esas preguntas, perdón, las respuestas a esas preguntas no están claras, el cliente se va porque no le estás diciendo qué es lo que vendés. Tampoco le estás diciendo para quién es este producto. Ahí es donde entra la segmentación de mercado. Que uno tiene que tener bien segmentado su mercado. ¿Qué problemas resolvemos? Muchas veces no decimos que resolvemos. Tenemos la marca de nuestra empresa, pero asumimos que la empresa es de este cierto rubro. Y tal vez no es de eso. O tal vez sí es de ese rubro, pero abarca aún más de lo que ya tiene. y muchas veces no lo publicamos, no lo expresamos. Entonces la gente nunca se va a dar cuenta qué es lo que estamos vendiendo, a qué problema le vamos a resolver, a quién se lo estamos dirigiendo. Entonces, al no tener esas cosas claras, lógicamente el cliente se va a ir con la competencia que ese sí le dijo: mira, yo te resuelvo esto, yo te ayudo con esto, yo te puedo traer esto de Estados Unidos, así como nuestros amigos de G-Box, que nos traen cosas de los Estados Unidos. Pero si nosotros no lo decimos, se nos van a ir con la competencia. Así, facilito. Se los ponemos en bandeja de plata. Por mucho esfuerzo que le pongamos nosotros a nuestras publicaciones, pero si no dicen nada, le estamos regalando ese cliente a la competencia.
0: Y es que cuando el cliente tiene que adivinar, no va a comprar. Así de sencillo. Cuando el cliente tiene que adivinar qué es lo que vendes, puedes decir golosina Juanita, pero decir que golosinas, pues, decir que golosinas tenés. De esa manera vamos a, ¿por qué? Porque vamos a tocar el apetito. Golosinas es muy amplio, pero decís tenemos las enchiladas de hoy, por ejemplo, en un post, después pones los pastelitos o pones otras cosas, pues de verdad que sí. Bueno, y si vos estás trayendo ropa especializada para deportistas, por ejemplo, hoy tenemos los shorts para ciclistas, hoy andamos los clips para los zapatos de los ciclistas, o sea, todo eso se debe de decir porque en realidad eso vale la pena. Porque publicar bonito no significa comunicar bien. Una marca puede tener un buen diseño, puede tener esos colores atractivos, las fotos pues muy bonitas y cuidadas, que has contratado al mejor fotógrafo recomendado aquí por No Te Duermas Escuela para Emprendedores, pero si no te va a garantizar eso la venta. Por eso también les proponemos a ustedes pues una asesoría con No Te Duermas Escuela para Emprendedores. ¿Por qué? Porque simple y sencillamente nosotros lo que hacemos desde cuando asesoramos a un emprendedor, a una empresa, a una marca, lo que los llevamos de la mano y les decimos cómo hacer las cosas para poder desarrollar y poder posicionarse. ¿Tenemos mensaje de un oyente?
1: Tenemos mensaje de uno de nuestros oyentes.
0: Vamos a ver.
2: Muy buenos días, pero también el complemento, ¿va? Porque de nada sirve que tengas toda una estructura, la comida esté rica, si la persona que atiende, atiende de mala gana.
0: Totalmente de acuerdo, totalmente de acuerdo. Ya vamos a entrar en ese punto cuando son otros los que atienden nuestro negocio, ¿verdad? Y por eso les invitamos a visitar nuestras redes, tanto Facebook, Instagram o TikTok, que ahí van a encontrar un clip de Alina Díaz, la especialista en reclutamiento de personal, en los procesos de colaboradores, donde decía ahí, bueno, primero vos estás contratando un extraño, tienes que llenarlo de esa buena filosofía tuya para que pueda vender lo que vos vendes desde esa experiencia. Así que eso va a ser importante. Fíjate bien, les decía que puede tener el mejor diseño, eso no te va a garantizar ventas. Los mejores colores no van a garantizar ventas. Visualmente va a llamar la atención, pero el mensaje va sostenido en esa decisión. ¿Qué es lo que venden? Me parece muy bonito, me llamó la atención, el algoritmo me llevó hasta él, pero no sé qué venden. El diseño debe de acompañar la estrategia, no la sustituye. Y una publicación bonita pero vacía, ¿qué va a generar? Nada. Quizás likes. Una publicación clara va a ser útil y bien dirigida y puede generar ventas. Así de sencillo. Lo bonito atrae, pero lo claro vende. Te lo repito, lo bonito atrae, pero lo claro vende. Cuando vos sos claro, verdaderamente va a valer la pena para esto. Y hay un tercer punto, mi querido Alejandro.
1: Sí, lo bonito atrae, pero lo claro vende. Fíjate que me dejó con eso. Ajá. Muchas veces uno como diseñador tratamos de hacer una publicación bonita, pero demasiado conceptual.
0: Ajá.
1: Y tal vez nosotros sí la entendimos porque nosotros la hicimos. Y sabemos qué es lo que tenía de la experimentación que hicimos para llegar a ese concepto. Pero como es tan conceptual, no estamos comunicando lo que realmente quería decir la marca. Y tal vez al dueño de la marca le entendió porque nosotros se le explicamos.
0: Correcto.
1: Y muchas veces también eso nos juega en contra, un mal diseño. Porque podemos hacer muchos diseños bonitos, como decía, pero si no está bien, bien enfocado.
0: Sí, todo eso es lo que va pegando para que nosotros podamos entendiendo qué es lo que tenemos.
1: Entonces, hablar del producto no es lo mismo que hablarle al cliente la idea de este producto.
0: Ajá, cuéntenos.
1: Entonces, hablar del producto no es lo mismo que hablarle al cliente. Vaya. Muchas marcas solo describen el producto. Tamaño, precio, color, ingredientes, y a veces los materiales con los que está hecho, características del producto. Pero el cliente no solo quiere saber qué es, él también quiere saber qué le resuelve, cómo le ayuda, cómo se va a sentir con ese producto, qué gana. Porque a veces solo decimos, es tal color, como cuando vendes un carro. Carro, tal marca, tal color, tal año. Pero no le pusiste precio, no le diste cuántas millas tiene, no le dijiste en qué estado están las llantas, de dónde lo trajiste, si es que lo trajiste. Porque muchas veces compramos un carro que, vaya, por ejemplo, en Estados Unidos, los que están en las partes que neva bastante, por abajo están todos corroídos.
0: Así, por la sal.
1: Y eso no lo ponemos. Entonces el cliente no sabe al final qué es lo que va a comprar, no sabe para qué le va a servir. Entonces, ¿cómo le vas a ayudar con esto? Es bien difícil. ¿Cómo se va a sentir? Yo conozco una señora que ella vende vestidos. Vende ropa de segunda. Pero son más vestidos. Y ella no solo publica el vestido. Ella hace live y se pone los vestidos para que miren cómo tallan. Y ella le dice qué tela son, qué talla son.
0: La doña de la Kennedy.
1: Esa, la doña de la Kennedy.
0: Famosa, famosa, famosa. Hay que buscarla.
1: Hey, la veremos de traer un día.
0: Claro que sí.
1: Y entonces ella muestra cómo queda. Entonces ya le compran. Mi mamá es clienta de ella, por cierto. Mi esposa igual. Ya le compran porque ya vieron que cómo talla el vestido. Ya vieron de qué tipo de tela es porque se la describe. La tela es así, le sirve para esto, para aquello. Entonces ya se hacen una idea en qué ocasión se pueden poner el dichoso vestido. Si es para época de calor o si es un poquito más calientito para cuando uno está en alguna reunión que el aire está demasiado helado, pues no le va a dar tanto frío a la doña, ¿va? Entonces, no es solo vendemos loncheras térmicas. Es mantener la comida de tus hijos fresca, ordenada y lista para el día escolar. Suena mejor, va.
0: Así es, porque no sabemos qué va a pasar con esa mochila térmica, con esa lonchera térmica, sino más bien lo que me está diciendo ahí, qué es lo que va a hacer en la comida de los muchachos. Excelente.
1: O si no, vaya, ofrecemos asesorías contables. Ah, una asesoría contable. Ah, pero yo soy perito y yo lo puedo hacer solo. Dice uno, va. Pero es diferente que digamos, deja de vivir preocupado por impuestos y empieza a tomar decisiones con números claros. Entonces, ahí a uno ya le cambia el panorama. O sea, no solo es sumar y restarle. No solo tratar de hacer que cuadre la caja. Ahí hay un montón de cosas que hay que hacer dentro. Y qué mejor que lo haga un experto.
0: Así es. Definitivamente eso va a ser el punto clave para eso. Porque el producto informa. Y el beneficio es el que va a conectar. Así que es media hora. Vamos a la pausa y continuamos. Somos Escuela para Emprendedores.

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0: 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Y ya vamos a darles la promo del día de hoy. 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Importante el día de hoy, el tema que estamos tocando. Estamos hablando sobre no es falta de clientes, es el mensaje que no es claro. Entonces, para eso hemos tocado tres puntos hasta ahora. El cliente no compra lo que no entiende. Así de sencillo. Entonces, cuando el cliente tiene que adivinar, se corre, no te va a comprar nada. En un segundo punto dijimos, publicar bonito no significa comunicar bien. Y que es que lo bonito atrae, pero lo claro es lo que va a ayudarte a vender. Y también hablamos sobre el producto. Hablar del producto no es lo mismo que hablarle al cliente. Y en ese mensaje, en ese punto, es el que vamos en este momento para poder desarrollarlo. Bueno, lo estamos desarrollando. Y es que el punto clave es que el producto informa, pero el beneficio, papayito, te va a conectar. Tenemos un punto 4. Y es que el mensaje debe llevar a una acción. No basta con publicar. Cada contenido tiene que tener una inyección. Así de sencillo. Y esa inyección va a tener que informar, generar confianza, resolver dudas y mostrar autoridad. Activar una compra es abrir una conversación. Y es que hay muchas marcas que van a publicar sin decirle al cliente qué van a hacer después con eso. No hay un llamado a la acción, no hay una conexión para la venta futura. No hay una ruta, no hay un siguiente paso. Y es ahí entonces donde tenemos que analizar qué es lo que estamos haciendo con nuestra idea de negocio. Porque el mensaje debe de llegar a la acción. O sea, no es publicar por publicar. Debe de decirte qué es lo que hacemos, qué es lo que vendemos y para qué te va a servir. ¿Qué solución le vas a hacer? Recordemos nuestro primer programa con nuestro mentor Jorge, que nos mostró eso precisamente, de que un emprendedor le resuelve la vida a otro. Y es eso, porque muchas marcas publican sin decirle al cliente qué es lo que van a hacer, porque una publicación efectiva debe cerrar con claridad. Escribinos para cotizar, pedí el catálogo, reserva tu espacio, comenta la palabra venta y te vamos a llevar a esto. Visita nuestra tienda, agenda con nosotros. Eso es lo que debe de decir esos cierres claros. Fíjense bien, no voy a decir, ¿verdad? Andate a tal página, así como ayer nos lo decía Nicole, que enredamos más en lugar de hacerlo más fácil y expedito. Porque si no guías al cliente, el cliente se va a perder. Él no tiene tiempo para andar buscando más mapas. Te busca vos porque sos la solución.
1: Y pues, podemos hacernos unas preguntas. ¿Qué tan importante es el llamado a la acción en una publicación? Como yo llamo, muchas veces vendemos, pero le decimos qué hacer después al cliente. Le preguntamos cuál va a ser tu segundo paso. No le estamos preguntando absolutamente nada, solo estamos haciendo una venta y ahí terminó la venta. Y esa venta puede ser la venta única. ¿Por qué ya no le volviste a vender a ese cliente? ¿Por qué no le pusiste atención a tu cliente? ¿Por qué algunas marcas generan interés, pero no logran que el cliente pregunte o compre?
0: Cabal.
1: Ahí está. Tenemos muy bonitas las publicaciones. Excelente trabajo de diseño. Publicadas a las horas que tienen que ser de mayor tráfico. Pero no le dijimos el producto para qué servía. No le dijimos que le iba a resolver tampoco. Entonces el cliente, pues, al final no lo compró porque no supo para qué servía eso. O tal vez era un producto nuevo que lo estábamos ingresando al país, pero no lo especificamos para qué servía. ¿Qué nos va a estar comprando alguien algo que no conoce? Si ya nos conocemos como somos los hondureños. No compramos algo si no lo ha probado nuestra mamá, nuestra abuela, nuestra tía o alguien que nos refiere a ese producto.
0: O que alguien te diga, anda a este lugar, te va a resolver la vida. Anda a este taller. No vas a tener que andar dando vueltas, vos buscando repuestos, amortiguadores, nada de eso.
1: Y es que cada publicación debe vender directamente. O sea, no es que tenemos que ponerles ese trabajo todo enredado al cliente, de que le hacemos la publicación, pero no sabe qué es lo que estamos vendiendo, o decimos que es lo que vendemos, pero no decimos para qué sirve. Y solo el que ya ha tenido la experiencia de comprarnos a nosotros o contratarnos a nosotros va a volver a comprar porque dice, estos sí son buenos. Uh-huh. Eso es lo que pasa. Y otra cosa, ¿cómo ordenar el mensaje de una marca? Un bloque 5. ¿Cómo ordenamos el mensaje de una marca? Pues aquí se puede hacer de varias maneras. Podemos poner una fórmula simple para que cualquier emprendedor revise su comunicación, por ejemplo. Una marca debería poder decir en una sola frase, ayudo a qué tipo de clientes ayudo. Ayudo a, si es cuestión de tercera edad, ayudo a personas de la tercera edad a lograr regenerar su fuerza, porque ustedes saben que los señores de tercera edad van perdiendo masa muscular porque tienen menos actividad. Entonces, ayudo a personas de la tercera edad a lograr restaurar sus fuerzas en las piernas o en los brazos, por medio de mi producto. Ya le ponemos la marca de nuestro producto. Pueden ser batidos, pueden ser medicamentos, cualquier ese tipo de cosas que utilizan los señores. Ayuda a emprendedores a ordenar sus finanzas para tomar mejores decisiones. Vaya, por ejemplo. Entonces nosotros le vamos diciendo qué es lo que hace mi producto. O sea, no solo digo vendo hamburguesas o servicios contables. O como antes en los cibercafés. Trabajos secretariales. Yo, cuando estaba así, trabajo secretarial. Una de mis abuelas era secretaria. Yo, ¿será que le hacen las notas ahí? ¿Le dictan alguna vaina? Decía yo. Pero no decía, se te hace el currículum, se te hace esto, se te hace lo otro. Y es lo que el problema es de no comunicar lo que nosotros hacemos. Otra cosa también, ayuda a pequeñas empresas a verse más profesionales con contenido visual estratégico. HN Emprende.
0: Así es. Así es. Y eso es lo que nosotros hacemos. Para que pueda tener esa experiencia usted de poder hacer, es que cuando el mensaje se ordena, vamos a saber que la venta se va a volver un poquito más fácil. Cuando el mensaje se ordena, vamos a saber que la venta se vuelve un poco más fácil. Pausa musical y continuamos.

0: cómo ordenar el mensaje de tu marca, cómo tenés que desarrollarlo. Y aquí tenemos que saber cómo tenemos que hacerlo, porque podemos cerrar de una manera práctica y proponer pues una forma para cualquier emprendedor. Para eso es ese tema importante, para que revisen su comunicación. Y es que de verdad tenemos que ir haciendo cosas. Y por eso les vamos a dejar un par de preguntas para que podamos analizarlas juntos. Y es que de verdad, ¿qué es más grave? ¿No publicar o publicar sin que nadie entienda lo que vendas? ¡Qué rollo, verdad, Alejandro! ¡Qué rollo!
1: Y difícil rollo. Porque no te entienden qué es lo que estás vendiendo.
0: Así es. O sea, porque una onda grande, es, o soy invisible, o me hago invisible por publicar cosas que nadie entiende. Entonces, no te las tires de que sos el más guapo. No digas que sos el que tenés el mejor producto si nadie lo entiende. Así de sencillo. Porque hay negocios buenos que parecen malos por la forma en que comunican. O sea, es lapidario esto, pero debemos de decirlo, porque el cliente no compra, no es porque no tenga plata, sino porque no entiende el valor de lo que vos le estás ofreciendo. Porque siempre hay clientes que no van a querer comprar. Siempre hay clientes que no van a querer comprar. Y es por eso que se tiene que analizar qué estamos haciendo, porque qué señales nos van a indicar que una marca está confundiendo a su audiencia, y podemos enlistarlas, y una de esas es, si es que no está siendo claro, no estás diciendo qué es tu producto, y los dejas todos, no hombre, es que quiero que piense mi audiencia, no hombre papá, no, ya tenés que decir, qué es lo que están haciendo. Cuando una marca debe dejar de hablar tanto de ella misma y empezar a hablar más del cliente. Esto te va a servir a vos porque esta es una camisa que soluciona y que no sé qué, lo que sea. Porque lo que una marca debe de decir es al cliente, a él es el que se tiene que dirigir. Y el cliente entonces va a decir, esto es para mí. Cuando uno puede hacer algo así, te lo aseguro que se van a reducir muchas brechas. Como... ¿puede una marca vender sin sonar intensa, repetitiva o desesperada? Simple y sencillamente, sabiendo cómo publicar y cómo dirigirse a su público. Y eso es lo que nosotros hacemos también desde HN Emprende, poder decirte cuáles son las buenas prácticas de qué es lo que tenés que hacer vos para poder hacer de tu negocio cosas buenas y mejores. ¿Quieres crecer? ¿Quieres vender? ¿Quieres posicionar tu producto o tu servicio? Búscanos, HN Emprende. Búscanos pues en nuestras páginas de Facebook, tanto de Me Pareció Penal, o también de Facebook, Instagram o TikTok, de Me Pareció Penal, o de No Te Duermas, Escuela para Emprendedores. O llámanos o escribinos aquí a la misma radio y te vamos a asesorar. Y eso pues va a ser para llevarte de la mano y poder conquistar tus metas que son tan importantes. ¿Cómo cerramos nuestro programa el día de hoy, mi querido Alejandro?
1: Pues para vos que nos estás escuchando, tu negocio no es malo, tu emprendimiento no es malo, tu idea de negocio no es mala. Es más, tu producto y tus servicios no son malos. Lo que pasa es que no estás explicando cómo funcionan, cómo pueden ayudarle al cliente, ¿cómo le vas a resolver el problema al cliente? Ahí está lo malo. Pero tu negocio no es el malo. Lo malo es que no estás comunicando. Entonces, ponete pilas, comunica qué es lo que hace tu negocio, qué es lo que hace tu servicio, qué problema le van a resolver a tu cliente, y ahí vas a ver cómo las ventas se te van a disparar. Es más, vas a tener que conseguir más gente que te ayude a seguir vendiendo, a seguir ofreciendo ese servicio.
0: Y así como dice Alejandro, la reflexión es sencilla. A veces el problema no es el producto, no es el precio, no es el cliente. A veces el problema somos nosotros mismos, dueños de marcas, que no estamos diciendo con claridad lo que existe, a quién le ayuda y qué valor entrega. y para eso estamos, para ayudarte. Alejandro, muchas gracias.
1: Gracias, Chema, emprendedores y radioescuchas, éxitos en este día.
0: Así es, muchos éxitos y bendiciones, y créetela, puedes hacerlo bien y mejor. Búscanos en nuestras redes, compartí nuestras publicaciones y seguinos tanto en Facebook, Instagram y también en TikTok. Nos llamamos No Te Duermas HN en todas nuestras redes. Así que muchas gracias a todos ustedes, a seguir con un día exitoso. Soy Chema Andrade y te deseo santa alegría. Chau.
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10: Buenos días a todos y gracias por ya estar conectados con Mordiscos y por supuesto con Super 100. Gracias también a los que están escuchándonos a través de la aplicación, a través de alguna página web. Gracias a los que ya están también comentando en el WhatsApp. Ya estamos listos para llevar un programa, como siempre, lleno de buena música, buena información también. Y pues, iniciando con la playlist, obviamente voy a iniciar pues saludando a todos los que ya están escribiendo. Recuerden que pueden escribir a través del 9457-8023. Ese es el WhatsApp de Super 100 y donde usted se puede comunicar conmigo y pues con todos los programas de la radio. Saludos por ahí a Leslie, saludos a José Jazmín, a Fernando Maradiaga, a Javier Ordóñez, a Juárez en la Ceiba, que ahí anda, Juárez ahí anda de inventor, ve, es lo que le digo. Y lo peor que yo creo que ni escuchando la radio está, que está diciendo que esa playlist ya la hicimos y esa playlist no la hemos hecho nunca. Así que no esté inventando. Saludos también a Genjuro, que por ahí nos está saludando, a Mario Galeano en Estados Unidos. Bueno, Sabri, que no sé la verdad si estará por ahí, se supone que este es un momento de break, pero no estoy segura. Saludos por ahí a Claudia Melara también. Buenos días, Silvia, ¿podría escuchar Back in Black, porfa? Ok, les voy a contar entonces cuál es el tema de la playlist hoy. Hoy vamos a escuchar canciones que fueron el mejor comeback musical o el mejor regreso musical. ¿A qué me refiero con eso? Miren, un comeback musical o un regreso musical es el lanzamiento, es que un artista haga un lanzamiento, un nuevo material, algún álbum, algún sencillo, después de un periodo extenso de inactividad, ¿verdad? Entonces, en el entorno al escenario musical, este regreso, reaparición, después de una pausa, o de repente pues dijeron no, vamos a dar un break, ¿verdad? Como pasa con algunos artistas, que no es que se desligan de la música en sí, no es que se retiran de la música, sino que se dan un break. O sea, tienen unas vacaciones, pues vaya, por así decirlo, pero a veces las vacaciones se tornan un poco largas, incluso hasta de años. Entonces, incluyen lanzamientos de nueva música, videos musicales, teasers, etcétera, etcétera. A veces lo usan como estrategia, a veces no, a veces es porque la verdad el artista está mega abrumado y pues ya no quiere seguir en el ámbito musical por los momentos. Entonces luego de 3-4 años, pues tiene un comeback, o sea, un regreso musical, y son canciones exitosas, normalmente, ¿verdad? O, bueno, no todas, pero ajá, ya saben ustedes. Saludos por ahí a Blanca Medina también y a Armando Romerí desde Comayagua, que nos saluda. Buenos días, banda, desde Comayagua. Saludos también, ya me va a dar algo, me va a dar algo a mí, Juárez, porque usted estaba inventando, ni buenos días, dijo. Californication de Red Hot Chili Peppers, sí, definitivamente esa canción, fíjense, precisamente de los Peppers, fue el regreso de John Frusciante a la guitarra, como los Red Hot Chili Peppers. Y Californication, creo que esa salió en el 2000, esa canción fue como un éxito rotundo en el comeback de los Red Hot Chili Peppers. Ahora, con el caso de Back in Black, no estoy segura si fue esa o fue Thunderstruck, que fue la que refinió, vamos a decir, las energías de esos años de los de AC/DC en The Razor's Edge. Entonces no estoy segura cuál de las dos. Vamos a iniciar hoy con una canción de Tina Turner que se llama What's Love Go to Do With It. Ese título de esa canción siempre me da problemas para decirlo, no sé por qué. Bueno, pero la cosa es que marcó su triunfal regreso como solista después de separarse de Ike Turner, y pues a ella ya la posicionaron como la reina del rock, ¿verdad? A Tina Turner. Así que con esa canción vamos a iniciar. Hay algunas otras canciones, por ejemplo, está la de Britney Spears, también tuvo un regreso con algunas canciones. Cher tuvo un regreso también con una de sus canciones icónicas, pero no le voy a dar. Green Day también tuvo, Johnny Cash también tuvo algunos, para que ustedes más o menos vayan entendiendo cómo es la temática. Está bastante clara, pero por si acaso, así que vayan ustedes pidiendo sus canciones. Saludos, fíjese, Armando, que no estoy segura si es Back in Black o sería Thunderstruck. Es que no estoy segura. Beautiful Day de U2. Buenos días a Javier Lagos, también por ahí, que nos diste Wasting Love de Iron Maiden para la playlist.

0: playlist. Hoy les recuerdo canciones que fueron un comeback triunfal o un regreso triunfal para los artistas. Vámonos con música y bienvenidos todos nuevamente a Mordiscos.
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3: Vamos a continuar con la playlist. Por ahí estábamos escuchando la canción Wasting Love de Iron Maiden del álbum Fear of the Dark. 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Ok, vamos a seguir con más canciones de la playlist hoy, de esos resurgimientos en la música, esos regresos triunfales de los artistas. Vamos a escuchar Let's Dance de David Bowie, también por ahí Santana, Blondie, entre las canciones que ustedes han solicitado, así que ya vamos a ir también colocando otras canciones que ustedes han pedido. Vámonos con música, estamos en la playlist de Mordiscos.
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5: Bien, ustedes, vamos ahora con el People Are Strange. Por ahí yo les mandé una imagen de la primera nota. Pero les voy a contar que usted puede cobrar sus remesas directo a su cuenta de Banco de Occidente y participar en sorteos de 7.500 lempiras semanales. 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Les mandé ahí una foto, literalmente, o sea, los que no pueden ver la fotografía, la imagen, son unas pelotitas de carne molida, aplastadas, chiquitas, vaya, como para mini hamburguesas, literalmente. Ahora ustedes dirán, bueno, ¿y eso qué tiene de extraño? Obviamente tiene que ver con lo que contiene las hamburguesas o la carne de estas mini hamburguesas. No me diga que son digestión de algún animalito, dice. Les cuento que es un tema difícil porque no sé cómo van a hacer esta gente que dice la de este... Pues no, es que no es ni un restaurante, es una hamburguesa inspirada en una serie muy famosa de zombies, ¿verdad? En una serie muy famosa de zombies, y ustedes ya sabrán cuál es, pero se va a presentar en Londres esta hamburguesa que han dicho que tendrá, o sea, aseguran ellos que va a tener el mismo gusto que la carne humana. A ver, ustedes, yo no sé, o sea, ya desde ahí a mí me da como una sospecha medio rara, porque, óigame, que a mí me estén asegurando, primero que nada, cómo saben las personas que están haciendo la carne, que así sabe la carne humana, ¿verdad? Y dos, si vas a ver a carne humana, ¿qué es lo que lleva esa carne? Porque si ustedes sienten el sabor del pollo, el sabor del res, el sabor del cerdo, del pescado, de las ovejas, corderos, etcétera. Óigame, todos tienen un sabor diferente de porque son diferentes carnes. Entonces, obviamente, ninguna de esas carnes pues ha de saber a humano. Yo no sé, la verdad, cómo sabrá la carne humana y tampoco lo quiero saber. Espero yo nunca estar en algún apocalipsis o en alguna situación que yo tenga que pues ingerir carne humana. Ya se ha sabido que hay varias personas que han tenido que pues pasar por esto, lastimosamente. Y el uno de los más recientes que se hizo bastante viral hace un par de años fue cuando salió lo del equipo de rugby, ¿verdad? Que allá estuvieron un montón de días y pues a ellos les tocó comerse a sus compañeros que estaban allá desvividos y toda la cosa. Entonces, ha de ser, como les digo, en situaciones extremas pues se requieren pues cosas extremas, pero una persona que yo diga así como que, ajá, tengo ganas de comerme una hamburguesa que sepa humano, no, no, no. No. Ay, Dios mío, esto es pensado por Miss Cakehead, la directora creativa y especialista en comida gore, y también es lo va a hacer uno de los chefs que se llama James Tamilson. Este lanzamiento del nuevo plato coincide con el estreno de algunas, no el estreno, sino que como el reestreno, vamos a ver. O sea, lo que van a hacer ellos es como volver a ver todas las temporadas de Walking Dead, porque está inspirada en esa serie, mientras están comiendo hamburguesitas de carne que se supone que saben a humano. Entonces, como les digo, yo la verdad no sé. Según afirmaron, para analizar el sabor no tuvieron que probar efectivamente la carne proveniente de una persona, sino que se basaron en las apreciaciones de famosos caníbales como el explorador William Seabrook y también un asesino japonés muy famoso que se llamaba, bueno, la verdad no sé si sigue vivo, pero se llamó Aisei Sagawa, que pues él tenía ahí congeladitas las piezas y bueno, no me voy a pasar yo de eso. Investíguenlo si quieren saber de estos dos. Personajes. Según Seabrook, el gusto es parecido a la carne de vaca, se supone, pero según Sagawa, por su parte, tiene un sabor atún crudo, según él, ¿verdad? O sea, yo no sé si que ahí ya depende de lo que le guste a ustedes que sabe la carne humana, pero definitivamente yo eso no quiero saber. Para emular ese gusto extraño, que no entiendo todavía, utilizaron una mezcla de carne de cerdo, ternera, médula ósea e hígado de pollo. Yo, como les digo, a mí me genera una como desconfianza esa carne, me da hasta miedo, puedo decirles, porque, óigame, ¿cómo es posible? O sea, yo entiendo de que la temática y los zombies y ajá, pero ¿y usted cómo sabe que nos está comiendo ahí? A ver, ¿a quién? No, qué feo. Mejor hubieran hecho otra cosa, se hubieran disfrazado, hubieran hecho cerebritos de gelatina. O sea, yo creo que hay formas mejores de sacar comidas que inspiren algo, ¿verdad? No me vaya a decir que una carne va a ver a carne humana, porque yo definitivamente no me la voy a comer. Todavía no se sabe el lugar donde se dará será dado a conocer, pero ya existe un enorme interés por parte, obviamente, de los fanáticos de los zombies. Nos dice por acá Matías, desde La Ceiba, paso, no como carne molida de ninguna clase. Dice aquí David López, para pasar la imaginación de esa carne con sabor humano, dice, para la de las dos canciones del 2x1. Carne de burra argentina, dice Armando Romería, está así como dudoso también de esa carne. Y es que, o sea, ya les dije yo que hicieron una mezcla, ¿verdad? De carne de cerdo, ternera, médula ósea, hígado de pollo, pero es que se ve rara. No, la verdad no se me antoja. Yo creo que, como dice Matías, paso por lo menos de esa carne. Yo no tengo problema con la carne molida. No es como que decir que esta que estamos viendo acá se ve como que, ¡ay, qué buena! Se mira la carne molida. No, ajá, uno no sabe qué va revuelto ahí, un solo abortijo. No sé ustedes. Ay, a cada quien, obviamente, yo sé que eso solo es que están haciendo una inspiración, pero me crea esa duda. ¿Cómo saben ellos, primero que nada, cómo sabe la carne de humano? Y otra, pues, ¿cómo van a hacer para que sepa eso? Así que mejor vámonos con música, ¿verdad? Saludo a Kedwin Artón allá en Danlí, que nos está saludando también a través del WhatsApp. Y nos vamos a ir con una canción, ya vamos a volver con más de la otra nota de People Are Strange.
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Bien, ustedes, vamos entonces con la otra nota de People Are Strange. Ya lo vi diciendo, ya ni dejan crecer a los pececitos, dice por ahí en Juro. Miren, esa imagen que les envié es de... Pues como ven ustedes ahí, son como piezas de sushi. Pero no es lo que ustedes creen, no es algo que tenga que ver con cocina específicamente. O sea, sí son sushis, pero en realidad es un hospital japonés que utiliza el sushi y el origami para entrenar a sus cirujanos. Sabemos que cuando un médico quiere sacar una especialidad, puede sacar varias, entre ellas ser cirujano, ¿verdad? Ser doctor que opera, pues vaya. En lugar de probar las habilidades de los aspirantes a cirujanos en pacientes reales o en personas que están en la morgue ya, un hospital japonés desarrolló un innovador programa de evaluación que incluye origami y sushi. El hospital en cuestión se llama Kurashima.

0: Chiki Central en el sur de Japón y ofrece uno de los mejores programas de pasantías para residentes del país. Pero los estudiantes que quieran asegurarse un lugar en el programa deben poner a prueba sus habilidades en una serie de desafíos pues bastante fuera de lo normal. Hay varios puntos. Primero, deben utilizar los instrumentos quirúrgicos para plegar un papel que solo mide 1.5 centímetros cuadrados y convertirlo en una pieza de origami. También los aplicantes o los aspirantes deben intentar rearmar el cuerpo de un insecto. El cuerpecito ya muerto, obviamente, mide 35 milímetros. Pero está dividido en 13 partes diferentes que los estudiantes deben volver a poner en su lugar sin dañarlo lo más mínimo. O sea, no se tiene que notar nada. Y finalmente, el tercer desafío consiste en preparar pequeñas piezas de sushi como un único, con un único grano de arroz que mide aproximadamente 5 milímetros junto a otros ingredientes, que es lo que ustedes ven ahí que está bastante pequeñito, ¿verdad? Los estudiantes tienen 15 minutos para completar el desafío cuantas veces quieran. Esto pues para incrementar el chance de convertirse en residentes del hospital Kurashiki Central, ¿verdad? Esto es obviamente para la precisión de un cirujano que se supone pues que tiene que ser algo increíblemente preciso. A un cirujano no se le puede mover la mano, tiene que tener un pulso increíblemente bueno, no puede padecer de ciertas enfermedades, tengo entendido yo, porque obviamente pues, un cirujano es el que tiene básicamente la vida en sus manos dentro de un quirófano, ¿verdad? Entonces, ellos tienen que ser sumamente precisos y bueno, ya sabemos que en Japón ellos son un poco perfeccionistas y de esta manera lo están haciendo en forma para que se sobresalgan las habilidades de los cirujanos y pues se sepa que, imagínense, es un insecto de poquitos milímetros. Son 13 partecitas de un insecto. O sea, solo imagínense ustedes 13 partecitas de una hormiga, por ejemplo. Usted y el cirujano o el que esté ahí de aprendiz o que esté de postulante tiene que unir nuevamente la hormiga con las 13 piececitas que le van a dar ahí los doctores que están ya residentes y los que los van a ver. El test puede parecer raro para una institución tan prestigiosa porque es una de los hospitales más confiables y también de los más famosos ahí en el sur de Japón. Pero fueron escogidos por esta razón precisamente. Todos ellos quieren una increíble cantidad de concentración, coordinación, manos firmes y la cualidad más importante que se le puede pedir a un cirujano, que tenga buen nivel de ¿cómo se llama? De precisión, ¿verdad? Que eso es lo que básicamente es lo que quiere el hospital. Si pasa los tres desafíos, pues él es bienvenido en el hospital. Obvio, esto no se hace seguido porque esto se hace cada vez que hay como plazas abiertas y los estudiantes o los que quieran pasar, quieran ser residentes ahí, pues tienen que pasar estos tres desafíos y los que los logran pues se quedan en el hospital. Quiero creer yo que no lo han de lograr mucho porque imagínense ustedes, pero así está la cosa allá en Japón. Bueno, nos vamos a ir con una canción y luego vamos a venir con los clásicos al 2x1. Ya tenemos dos, así que vayan pidiendo sus canciones.
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4: Ok, vamos entonces con los clásicos al 2x1. Tenemos 2 de Stone Temple Pilots, tenemos 2 de Polanka y 2 de Savage Garden. Con esos hacemos 6 canciones ya. Vamos a iniciar con las de Stone Temple Pilots y luego pues con las 4 restantes. Yo regreso para despedirme y así que ustedes queden escuchando las canciones siguientes, o sea, las otras 4 canciones restantes en el cierre de Mordiscos.
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1: Bueno, yo me despido. Gracias a todos por estar en sintonía de Mordiscos y de Super 100. Gracias, como siempre, por estar pues escribiendo sus canciones, comentando con respecto a las notas por ahí. Así que será hasta mañana en una edición más de Mordiscos. Los dejo con más canciones. Por ahí viene Paul Anka y también Savage Garden. Y nosotros nos vamos a escuchar mañana. Chao.
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0: Amigos.
1: Revolution.
0: Amigas, tengan todos muy buenas tardes. Bienvenidos a nuestro vistazo deportivo meridiano. Aquí estamos listos para traer lo más importante del campo deportivo nacional como del campo internacional. Hoy tenemos partidos de vida y muerte. Vamos a ver si me quito un poquito el rebote, por favor, que tengo aquí. Se está otra vez induciendo lo que están haciendo en cabina. Así que, por favor, me cierro el micrófono de cabina, señor, porque me está haciendo el rebote aquí. Vamos a ver si lo quitan. Ok. No, no lo han quitado. Seguimos con el rebote. A ver si me cierro el micrófono, señor, ahí en la cabina principal de Super 100 Estéreo. Porque me está saliendo nuevamente aquí rebotado. Bueno, pues hoy tenemos dos partidos realmente sumamente importantes. Tanto el que va a jugar el Motagua contra el Olancho, como el que va a jugar Olimpia frente a Real España. Partidos que van a determinar finalmente quiénes son los que van a estar en la etapa última del campeonato de Liga Nacional. Óigame, ¿no me entienden en cabina? Es que cierra el micrófono, es que no hay nada, es que usted tiene abierto el micrófono y entonces se me vuelve a meter a mí aquí. A ver si lo cierra, por favor. Escucha todo lo que está haciendo en la cabina. Vamos a ver, ¿pudo o no pudo? No, no puede, parece. Bueno, saludamos a Nilson Flores, ya está con nosotros Nilson. Buenas tardes, Nilson, ¿cómo está? Bueno, parece que no tenemos tampoco a Nilson Flores. Bueno, lo cierto es que hoy tenemos partidos muy importantes. El primero que se va a hacer a las 6:00 p.m. cuando el Olancho esté teniendo el compromiso frente a los Azules del Motagua, un partido muy importante que va a determinar finalmente qué es lo que está pasando en el campeonato de la Liga Nacional, cómo se puede desenredar todo esto y finalmente poder tener ya algunos resultados que puedan ser significativos en relación a lo que juegan cada una de las triangulares. Eso en el caso de Motagua, que teniendo un partido frente al equipo olanchano, ciertamente va a determinar qué es lo que se puede hacer por parte del equipo de Olancho, que tiene un puntito, mientras el Motagua, también haciendo lo propio, tratará de buscar lo que ha venido buscando a lo largo del campeonato y que lamentablemente en la última etapa no se ha podido gestionar de la manera que se pudo haber pretendido, tanto por la Junta Directiva, aficionados, como también el director técnico, que sin duda alguna debe de estar sumamente preocupado porque después de haber ofrecido tanto por parte de Motagua, haber dado algunas muestras interesantes de lo que podía hacer el Motagua, finalmente no se ha visto qué es lo que se puede hacer por parte del Azul Profundo en este campeonato de Liga Nacional. Hoy es el último llamado que se le hace a Motagua. O gana o gana. No es cuestión de que empate. Tiene que buscar el triunfo para poder finalmente encontrar la posibilidad de una calificación que no la tiene fácil, porque el Génesis, que era el equipo llamado a ser la Caperucita o ciertamente la Cenicienta de este grupo, finalmente les ha salido respondón y ha tenido resultados sumamente halagadores en el campeonato de la Liga Nacional. Así las cosas, pues estamos esperando qué es lo que puede ocurrir en este partido, hablaremos y comentaremos de ello, de este partido, como también del Olimpia frente a España, un partido que se va a celebrar en el Nacional de Tegucigalpa y que va a ser también determinante para los blancos para poder seguir con la aspiración de poderse meter realmente en el campeonato de la primera división del fútbol hondureño. Nilson Flores, ¿cómo está? Buenas tardes, bienvenido.
2: Buenas tardes, don Quilmes, buenas tardes a todos. Estamos muy bien, agradecidos con Dios por la oportunidad que nos ha regalado Dios de estar en un nuevo programa en Vistazo Deportivo Meridiano, con toda la información que se ha generado en el plano nacional, las reacciones que nos dejan esta tarde-noche, que comenzará todo el trabajo que se hará para poder en estos partidos de triangular que se llevarán a cabo aquí en Tegucigalpa, el Olimpia enfrentando a Real España, y en Juticalpa, el Olancho recibiendo la visita de las Águilas del Motagua, y otros temas inherentes a la selección nacional, como esta situación de Keiron Figueroa, que ha causado revuelo su vinculación al fútbol hondureño, aceptando ser jugador de selección nacional, al igual que también las reacciones que han provocado esta determinación del hijo de Maynor Figueroa. ¿Estamos listos, don Kilmer?
0: 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Pues cuénteme, ¿qué es lo que está pasando con Keylor Figueroa? Finalmente se convenció de que no lo van a llamar los gringos, que no lo va a llamar Inglaterra, y finalmente decidió por jugar con la Selección Nacional de Honduras.
2: En un acercamiento que tuvo Francis Hernández, al igual que el señor Francisco Molina, director técnico de la Selección Nacional de Honduras, en primera instancia tuvieron un acercamiento con sus padres, obviamente con Maynor y su esposa, y después ya ahora con el jugador ha sido la noticia que se ha generado desde la Federación de Fútbol con respecto a este vínculo que que ahora estará dándose. Maynor le ha entregado la camisola número 3, las redes y las plataformas digitales de la Federación dieron a conocer este vínculo ahora del jugador después de una extensa plática durante varios meses entre la familia, el jugador y la gente de la federación, con Francis Hernández en la cabeza, pues lograron entender que precisamente eso, ¿no? Que al final el muchacho estaba de alguna manera en esa disyuntiva, porque no lo llamaron de los Estados Unidos y obviamente Honduras siempre ha apostado a querer tenerlo en su fila. Esto pues ha llegado a un momento importante. La conclusión es que el jugador estará y será parte del grupo que esté vinculado a la Selección Nacional en este nuevo proceso del señor José Francisco Molina, director técnico de Selección Nacional, que ya tiene varios jóvenes en sus filas y que comenzará este proceso, digamos, que tiene entre juventud y experiencia para poder irle dando forma a la Selección Nacional después de esta gira por Europa, y han tenido acercamientos ya con varios elementos que podrían llegar a sumarse siendo jóvenes aún para poder tener un trabajo específico con ellos, don Kilmer.
0: Bueno, pues interesante realmente. Me decía que va a saber qué camisa va a usar.
2: La número 3. Su padre le entregó la número 3.
0: ¿Y por qué? Y no es delantero ese, ¿no?
2: Sí, pero su padre le hizo entrega de la número 3. Me imagino que por el hecho de continuar con el legado. De hecho, que nosotros escuchábamos la posición de esto. No sé si puedo ponerla por acá para que escuche usted las palabras, porque me gustó, fíjese, al final el video que hicieron para la presentación del jugador. Yo los descargué para poder tenerlos aquí. No,

0: La verdad, ayer platicábamos con muchas de gente sobre esto precisamente y lo veremos a los dos. Puede ser que sea una dupla de hermanos como la que formó, aunque delanteros delanteros no tuvo Honduras así, siendo hermanos. Podría ser algo novedoso para nuestro país porque la Bala Vélez no jugó con el Balín y los hermanos Palacios, solo Jerry era delantero. Wilson era volante y su hermano Palacios tampoco, los otros dos eran defensa. Entonces, puede ser, no sé, la verdad que lo que sí es cierto es que él le entregó la número 3 a su hijo Keirol Figueroa y no a Derrick Moncada.
1: Bueno, lo cierto es que vamos a tener dos delanteros hermanos, hermanos y hermanos de sangre, ¿eh? No es cuestión de que se especula o no, porque es hijo también, Derek Moncada también es hijo de Maynor Figueroa, eso es lo que nosotros sabemos, pero finalmente lo importante aquí es que se está adoptando lo que debe de ser por parte de los nuevos directores técnicos en función de darle un nuevo rostro a la selección nacional con gente joven. Porque necesitamos definitivamente ir cambiando los delanteros que en este momento no le meten un gol ni al arco iris. Y cuando se lo metieron era porque estaba en blanco y negro. ¿Ah? ¿Qué le parece a usted? Arco iris en
0: No,
1: blanco y negro.
0: sí. Hay que renovarse. Yo creo que, es que mire, no sé usted cómo lo ve, don Kilbert. Hay muchos que han estado despotricando en contra del joven porque en su momento eligió jugar para Estados Unidos y no para Honduras. Y también que él esperaba que Inglaterra lo eligiera como parte de sus selecciones menores y al tal caso no sucedió, ni en una ni en otra. Y recuerdo muy bien que su madre, en beneficio de lo que pretendía en ese momento por el jugador, ella salió dando unas declaraciones que el muchacho no iba a integrar a la Selección Nacional de Honduras por muchas circunstancias que nosotros ya sabemos. Hoy que él ha crecido, porque ha pasado un par de años después de eso, de hecho que en el video promocional que se hacía del jugador, se mira como de niño anotaba goles aquí en el estadio El Birichiche. Entonces, lo ponen en el video, lo hacen ver como que el cipote está sintiendo a Honduras, pero hay otros que definitivamente aseguran que es una manera de aprovecharse de siempre la vitrina de selección nacional.
1: No, pues sí, hay que verlo claro como es. Lo despreciaron en Estados Unidos y lo despreciaron también en Inglaterra. Y entonces finalmente él viene y dice, yo quiero seguir siendo alguien que sea protagonista, pero cuidado también con nosotros, los medios de comunicación. No le vayamos a dar lo que no se merece todavía, que se lo gane a pulso. Porque lo que pudo haber hecho en Inglaterra, lo que pudo haber hecho en Estados Unidos, no es una referencia para que nosotros lo tengamos como una estrella. Ya en otras ocasiones también hemos tenido jugadores fallidos que llegan a la selección y finalmente no demuestran absolutamente nada. Esperemos que para la ocasión el muchacho definitivamente pueda aprovechar y nos pueda confirmar que efectivamente es una pieza importante para la selección nacional de Honduras. Pero no le vamos a dar tango, Nilsson, porque eso de darle mucha cobertura, que porque vino este, vino el otro, y finalmente tenemos otros muchachos aquí en nuestro territorio que definitivamente se fajan, que quieren y que están esperando la oportunidad que se les brinde también cuando nunca la han tenido en una selección mayor.
0: Sí, es que por eso al final como es un proceso, es una situación que hay que saberla manejar, como dice usted, no le vamos a dar mucha paja, porque es una realidad, pues el jugador viene, está pasando un momento de trabajo. No sé si se acuerda usted que así se anunció en aquella selección sub-20, aquel jugador que llegó al Mundial sub-20 en 2005. Nery Winter Turcios, lo recuerda usted, que llegó a precisamente cuando fue titular en el partido contra Marruecos, en el primer partido, a los 17 minutos fue expulsado cuando le dio un pisotón a aquel rival que en aquel momento, y ahí fue debut y despedida para ese jugador. Lo recuerdo muy bien porque lo tengo como referencia. Hoy quizás con este muchacho ha tenido una formación que no la vamos a dudar, es muy buena. No basta solo con haber el hecho de estar y haber participado con los Estados Unidos, porque sí tuvo juegos con la selección estadounidense, simplemente al crecer ya no fue parte de lo de o fue opción para las barras y las estrellas, pero sin duda alguna que lo que uno requiere hoy es poder tener materia prima que pueda tener calidad y, como dice

0: existe una renovación que se pueda dar, porque realmente ahora, don Quilbert, estamos acéfalos, es muy difícil que podamos hacer algo. Por cierto, y con mi información que se está generando de momento, en el instante, acá anotó gol el conjunto de Levante por intermedio del jugador Kervin Arriaga. Y Silito Arriaga acaba de anotar gol. Eso es muy bueno para la selección de Honduras. Al final es uno de los jugadores que se está considerando también, don Quilbert, en estos partidos de cierre ya de la Liga Española, donde ya hay campeón, pero se tienen que desarrollar todas las jornadas.
1: Bueno, pero eso tiene algún arraigo. De cualquier manera, ese equipo de fútbol, de a donde está el Misilito, tiene muy pocas posibilidades de salvar la categoría. Después de lo que ha venido ocurriendo, se habló mucho también de que iba para el Nápoles, que estaban buscándolo por aquí, que el Génova, y finalmente no llegó absolutamente a nada. Lamentablemente se pierden las grandes oportunidades porque ellos también se agrandan en el momento que le dicen, mira, que hay posibilidades aquí, posibilidades allá, que te están vendiendo por 20 millones, que etcétera, etcétera. Y finalmente, como que no aguantan la presión, no aguantan realmente ese protagonismo que se les está ofreciendo para poder saltar. Y finalmente se quedan ahí, nada más en veremos. Vamos a esperar que finalmente el hombre pueda tener una buena participación en el fútbol europeo y que pueda cambiar también de aires, que pase a ser parte de otro equipo que tenga mejor calidad, mejor nivel de competencia o incluso que pueda cambiar de país. Pero en fin, enhorabuena que haya anotado gol el Misilito, porque sí es un jugador que nosotros hemos visto y se distingue dentro de las convocatorias del fútbol hondureño. Normalmente es el hombre que juega a la par de David Flores. Y vamos a ver qué pasa con David Flores, porque David Flores tampoco está jugando. Así que tenemos definitivamente paralizado a uno de los mejores jugadores en la contribución a la recuperación de balón con la Selección Nacional de Honduras. En fin, hay todavía mucho tiempo que recorrer, pero yo entiendo que ya dieron una nómina también para enfrentar a la selección de Argentina, Nilsson.
0: Bueno, todavía no ha salido ninguna nómina porque falta por confirmar el segundo juego, don Quilbert. Hasta ahora lo que se maneja son situaciones meramente subjetivas. De momento oficialmente no se ha dado ninguna nómina desde la Federación de Fútbol. Digo porque estamos de cerca siguiendo toda la información que se genera en la casa de la H, pero definitivamente tendrá que salir en algún momento para esta semana, para entre hoy y el miércoles y jueves se tiene definido ya poder por confirmar el segundo rival de Honduras que estaría disputando en los Estados Unidos. Todavía no tenemos conocimiento. Estaba por solventarse el tema del estadio donde se va a realizar el juego, que eso es lo que estaba impidiendo tener un anuncio oficial, pero me imagino que la federación, como lo dijo el abogado José Ernesto Mejía, entre miércoles y jueves ya estarían definiendo en dónde se va a jugar y contra quién será el rival que tendrá Honduras en su segundo encuentro de estas fechas FIFA previo al inicio del campeonato mundial.
1: Bueno, pues vamos a estar pendientes de lo que se desarrolla en la Federación de Fútbol con los miembros de la Comisión de Selecciones de cara a lo que deberá de ser definitivamente ya el segundo compromiso de la Selección Nacional de Honduras. Aunque estamos lejísimos todavía de esperar a las eliminatorias, ojalá que el trabajo que se vaya haciendo se vaya adecuando para tener un mejor rendimiento y una calidad de competencia que pueda ser diferente a la que hemos mostrado en las últimas décadas, en la que hemos definitivamente teniendo una serie de proyecciones y de verdad, pero de esas proyecciones lesivas para el fútbol hondureño, en la que normalmente han salido pues lapidarias. No hemos tenido realmente una conformación de selección que pueda darnos la satisfacción de poder tener un mejor resultado futbolísticamente hablando. Así están las cosas en relación a la bicolor hondureña. Vamos a ir a nuestra primera pausa y al regreso hablamos de los partidos que hoy tenemos a nivel de triangulares finales del campeonato. 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Vamos a la pausa, regresamos con más.
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0: Bien, amigos, continuamos con nuestro vistazo deportivo meridiano. A ver si me cierra el micrófono, por el amor de Dios, hombre. Bueno, ahora sí. Pues estamos definitivamente a la espera de los partidos más importantes de las dos triangulares que tenemos en este momento para poder tener finalmente un desenlace que nos permita conocer quiénes son los que van a estar en la etapa última del certamen. Nilson, ¿qué novedades me tiene en relación a ese partido que se va a jugar en el Juan Ramón Brevé, allá en la ciudad de Juticalpa, en Olancho, cuando Motagua visite a los Potros?
1: Bueno, ha habido un gran movimiento en la ciudad de Olancho. Hay que decirlo, que es importante lo que está pasando allá en Juticalpa, porque hemos escuchado a los jugadores, don Kilber, muy motivados. Ayer está don Jairo Landa, está desplazado allá en Juticalpa y nos enviaba un reporte. De los jugadores del conjunto de Juticalpa, están motivados. ¿Ah? Creen que pueden sacar el resultado y por sobre todo tener la convicción de que lo que hicieron aquí en Tegucigalpa no fue casualidad, don Kilber. No fue casualidad el hecho de que el conjunto del Olancho FC lograra sacar esos resultados importantes que le permiten hoy por poder pensar que puede sacar la renta allá en su propia localidad, aunque también, don Kilber, hay que decirlo, muchos aseguran que producto de la misma situación, de la casualidad, es que Olancho hoy se encuentra ahí. Yo no sé, realmente, ha sido un equipo inconstante el conjunto olanchano, ha sido un equipo que no ha tenido esa tranquilidad para poder convertirse en un equipo beligerante, pero de alguna manera, don Kilber, no podemos descartar que pueda repetir la hazaña de sacar un resultado que le permita al conjunto de John Jairo poder llegar con mayor tranquilidad a la parte final del torneo. Hay que ser claro, no tienen bajas, tienen un equipo muy completo que puede servir de mucho y pues de alguna manera hay que mencionarlo que es un equipo que se ha ganado a pulso en los últimos días, después de la derrota contra Génesis y levantarse contra Motagua, ha sido algo factible. Humberto Rivera, que también ayer daba su punto de vista, que lo escuchábamos, don Kilber ha asegurado que es el momento punto alto para el Olancho FC y el punto más bajo para el conjunto de Motagua, por la curva ascendente que muestran los equipos en el torneo. Entonces, partiendo de ahí, puede ser que se vea algo congruente de parte del conjunto olanchano, aunque Motagua, le digo honestamente que por lo que dijo el técnico, van con todo para poder sacar el resultado. No tiene otro resultado más que sacar el triunfo del conjunto de Javier López, que apuntó muy directamente a las falencias que ha tenido Motagua para poder salir adelante en estas triangulares. Y que hoy, precisamente, se lo juegan todo. No hay mañana para el conjunto de Motagua. Y sí, hay muchas posibilidades de que el Olancho empiece a labrar su camino ante Motagua, sacando un resultado positivo, porque cerrarán enfrentando al conjunto de Génesis, don Gilbert.
0: Bueno, la verdad es que ninguno ha sido regular, porque Motagua también está en las condiciones que está por la irregularidad que ha marcado también en la última etapa del campeonato. Lo de Olancho tampoco es como para tomar y lanzar las campanas al aire, ha ganado un partido nada más. Lo que pasa es que hay muchas motivaciones por parte del equipo olanchano y particularmente por su presidente, que me imagino que debe tener los incentivos bastante elevados para poderle ganar a Motagua hoy. Considerando lo que ha venido haciendo el equipo olanchano, lo que pretende ya a ratos el equipo de Olancho, pues la gran oportunidad que puede para poder dejar a Motagua, que fue el que le robó al jugador que ellos querían, y que pelearan hasta la última instancia para que se quedara con ellos, pero no fue así. Así que se le pone en bandeja de plata en este momento porque van a jugar en su casa los olanchanos y van a recibir a un equipo que todavía no sabe si sí, porque lo que puede decir don Javier López es del diente al labio, no del diente a lo que debería ser en el campo de juego, porque no hemos visto una mejora sustancial dentro del equipo motagüense. Es un partido en el que puede ganar cualquiera de los dos, en eso vamos a estar claros, pero no porque uno sea mejor que el otro, porque ni Olancho ha sido mejor que Motagua, ni Motagua tampoco ha sido mejor que el equipo olanchano. El equipo olanchano ha tomado fuerza en la última etapa del campeonato y, como vuelvo y señalo, los incentivos y las motivaciones por parte del equipo de Orancha son en este momento realmente extraordinarias, considerando lo que ha venido siendo este equipo, que es un equipo serio, un equipo que es comparado con tanto como Motagua, como en el caso de Olimpia, por ejemplo, que son los que pagan al día. Pero en términos generales, la verdad es que no miramos a ninguno de los dos con la propiedad de decir nosotros somos los que vamos a pasar y los otros se van a quedar. Ni el Olancho ni el Motagua están en esas condiciones. Lo tienen que demostrar hoy en el campo de juego. Y vamos a ver si JJ López puede con el otro López, porque Javier López también está buscando la manera de cómo consagrarse en el fútbol hondureño, teniendo una de las mejores participaciones en el campeonato de Liga Nacional. Estuvo muy bien Motagua en algún momento, pero ahora definitivamente no sé, pero se quiebra el equipo motagüense cuando debe de buscar los mejores resultados. De hecho, perdió la punta del campeonato, ha perdido también partidos importantes en esta de regular que se suponía que era la más fácil de manejar, y finalmente no ha lo podido lograr. Se ha visto sorprendido primero por el Génesis, luego por el Olancho, y ahora vamos a ver qué es lo que pasa, pero la realidad es que ninguno de los dos en este momento tiene los votos asegurados como para decir somos los que vamos a ganar el partido de esta tarde, tarde-noche.
1: Sí, quedará en expectativa todo eso que se establece por parte del conjunto de Olancho. A mí definitivamente Motagua me genera cierta duda, se lo digo, porque hasta ahora yo no lo he visto despertar. No lo he visto que sea un equipo que realmente nos pueda dejar una sensación de esas que asegura o se puede asegurar que su participación será la mejor, porque el rendimiento no ha sido factible, no de ahora, aunque hay que decirlo, Motagua viene adoleciendo de resultados positivos desde que perdió el invicto contra Maratón y después se cayó, incluso contra Lobos, terminó en el segundo lugar y en esta triangular comenzó mal con Génesis empatando. Se agudizó la situación contra el Olancho y terminó siendo muy complicado el tema ahora este partido de vuelta, porque le dio vida a un equipo que pudo haberlo terminado en casa y llegar a asegurarlo allá en Olancho. Ahora no, hoy los olanchanos están creyendo fielmente que pueden hacer algo diferente.
0: Que así están las cosas, así está de claro. El panorama es bastante nublado para Motagua después de lo que ha hecho en la última etapa del certamen. Javier López no sé qué es lo que va a hacer, pero realmente ninguno de los delanteros le ha servido como se podía haber imaginado cualquiera, porque tiene las mejores ofensivas, junto a Real España, son los equipos que tienen la mejor ofensiva del campeonato, pero lamentablemente con una irregularidad que se marca y que definitivamente no le da definitivamente ese título que correspondería después de las inversiones que hicieron, tanto Motagua como España, para ser los indiscutibles en este campeonato de Liga Nacional. Porque todavía ninguno está definitivamente claro qué es lo que puede pasar tampoco en la otra llave, pero hablando estrictamente de Motagua y Olancho, yo sí siento que es la gran oportunidad que tiene el equipo olanchano de tomar venganza. No es cuestión de que es la revancha, no, esto es de tomar venganza por lo que le hizo Motagua al equipo olanchano al principio del campeonato con lo de Olivera. Eso definitivamente debe de pesar. Y debe traer como consecuencia muchas, pero muchas palabras de parte del presidente tratando de motivar a sus jugadores. Y los jugadores saben también que es una gran oportunidad no solamente de ganar buenos premios en esta ocasión, sino que apuntarse para una final en la que podrían tener muchos mejores beneficios que los que han tenido en los últimos años.
1: Definitivamente, es una posición muy complicada la que tiene Motagua y sí muy factible para el conjunto de el Olancho FC, que su junta directiva siempre lo ha visto como un equipo ganador, aunque no lo haya formado y aunque no haya encontrado una solidez futbolística a lo largo de estos últimos años, hoy puede agenciarse esa oportunidad de poder llegar a un partido de gran final nuevamente, porque el campeonato está abierto, Kirby, para todo, porque puede ser que hoy el Olancho reavive sus esperanzas de llegar a la final, como también puede revivir Motagua si es que logra un resultado positivo ante el Olancho. Pero
0: lo que pasa, Nelson, es que de alguna manera Motagua perdió lo que sin duda alguna le había ofrecido a la Junta Directiva si llegaba al primer lugar del campeonato. Ahora lo que tiene es que recuperar eso, mientras que el Olancho no tenía nada en la mano, y ahora se le está duplicando la posibilidad de poder agenciarse buena plata como consecuencia de poder ganar esta triangular y también de llegar a la final. Eso es definitivamente duplicar lo que podría ser el premio, porque Motagua definitivamente no va a dar más de lo que ya había prometido por el primer lugar de las dos vueltas del campeonato. Y ahora lo que van a hacer los jugadores es tratar de recuperar ese premio quedando bien en esta triangular. O sea, hay definitivamente una diferencia aquí que me parece que va a ser importante entre la que tiene el ancho como incentivo y la que tiene Motagua también como incentivo para ganar este partido.
2: Ahora, muchos están manejando que el favorito es el Olancho, Gilbert. Yo sigo creyendo, sigo creyendo que aún con lo que ha presentado Motagua, el favorito para este partido es Motagua. Y por muchas cosas, ¿no? Por el hecho de que es un equipo que fue estructurado para estar peleando el campeonato. Es que no, una cosa es la fortuna y otra cosa es la preparación, la disciplina que haya tenido. Pero desafortunadamente en muchos ha coincidido que el conjunto azul profundo ha ido perdiendo confianza tras los resultados. Es más, vuelven a salir los fantasmas de que el camerino está quebrado en el conjunto azul, que hay diferencias entre los jugadores y algunos también en la parte técnica. Entonces son cosas que al final vuelven a reavivar porque se había dejado atrás, por ejemplo, el caso de Vega. Recuerda usted que en su momento Vega fue un hombre que estuvo en el ojo del huracán, en el ojo del ciclón, pero terminó siendo nada por los mismos resultados que fue obteniendo Motagua. Hoy Marcelo Santos parece que se encuentra en la misma circunstancia. Es más, ya lo colocan en Olimpia. Esto es cuando ya se les quiere vencer el contrato. Cuando se les vence el contrato, ya empiezan a aparecer en los equipos grandes, en los vecinos, están en Olimpia o en España o en Maratón, a modo que van aumentando sus valores para que los equipos lo renueven en el caso del azul profundo. Pero hasta ahora, don Gilbert, hay mucha confianza de parte de John Jairo. Es un hombre que plantea muy bien partidos importantes. A mí no me extrañaría, le digo, no me extrañaría que acabe con el sueño de los azules de volver a llegar a una gran final y definitivamente. Pero como es fútbol, no es nada predecible. La obligación es para Motagua de ganar en este partido hoy a partir de las 6:00 p.m. en el estadio Juan Ramón Breve Vargas en la ciudad de Juticalpa. El arbitraje de Armando Castro. Don Gilbert, ¿qué le parece? Armando Castro está para este encuentro.
0: Armando Adales.
2: Ahí está.
0: En lo que estoy de acuerdo con usted es que el favorito es Motagua.
2: Sí.
0: Estamos totalmente de acuerdo. Ahí no hay que darle vuelta de hoja. Que se pueda cambiar y que se pueda hacer algo diferente por parte de Olancho son otros 100 pesos. Pero el que llega en su condición de favorito en este momento es Motagua. Que lo pueda lograr, está sumamente complejo todo eso. Pero sí, definitivamente, la historia de este campeonato pone a Motagua en una situación de privilegio. Lo que haya perdido, pues ya lo perdió. Son otros 100 pesos los que tiene que empezar a trabajar ahora Motagua, porque Motagua ya no tiene oportunidad de nada. O gana o gana. Esa es la misión que tienen los azules del Motagua para este campeonato.
2: Definitivamente, ese es el punto. Vamos a ver qué es lo que pasa ahí en el estadio Juan Ramón Breve Vargas. Si quedan las águilas tendidas y avanzan los potros que nunca se rinden, o reviven las águilas.
0: Es así otra como mentira. Dicen. Esa es otra mentira también, que los potros nunca se rinden. ¿Cuál es esa? Cuéntame una de vaqueros, hombre.
2: Sí, hombre, es el eslogan de ellos, don Gilbert, hay que darle, hombre, que el potro ahí anda relinchando. Hoy es todo de felicidad. Es que usted no deja de tener la razón, hombre. Mire, para ellos ganar, yo creo que llegar a la final es como la segunda opción. Lo que ellos quieren hoy es dejar fuera a Motagua.
0: Sí,
2: Motagua, dejarlo sin ninguna posibilidad.
0: Es que tiene una herida profunda con
2: exacto.
0: Esa de Olivera.
2: No, y no solo de Olivera. Aquí se le viene a la memoria a por ejemplo, a Rodríguez,
0: a Jaumendi.
2: Sí. Entonces, ahí es el problema. Entonces, se vienen todos esos escaños a favor de Motagua que sembró espinas en el camino y hoy está regresando por ese caminar ante el conjunto de los potros.
0: 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Vamos a la pausa.
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7: Bien, pues continuamos con nuestro Vistazo Deportivo Meridiano aquí a través de Super 100 Estéreo, la radio de generaciones. Y bueno, Nilsson, ¿qué novedades hay? El España viene con la intención de sumar 3 puntos más en el Nacional de Tegucigalpa frente a un Olimpia que está herido. Pero solamente herido. Vamos a ver qué respuesta nos tiene el equipo blanco para la ocasión, porque los olimpistas están definitivamente pensando en que se puede hacer algo diferente a lo que se hizo en San Pedro Sula.
8: Esa es la premisa que trae Real España, venir a hacer algo diferente a Tegucigalpa de lo que normalmente presenta, que es poder evitar ese comentario que se hace siempre de que Real España y los equipos de San Pedro pasando el lago ya vienen perdiendo. Entonces le pasó a Maratón, hoy pasa con Real España. La diferencia es que hay una motivación, es que ganarle a los equipos de Tegucigalpa como que motiva a cualquier equipo. El Olancho, motivado por haberle ganado a Motagua, siente que va a repetir en casa, y el Real España, después de 2 remontadas, porque ni siquiera ha sido una, las 2 últimos juegos de Olimpia Real España han sido 2 remontadas, hoy están creyendo que pueden venir a hacer lo mismo a Tegucigalpa. Hemos seguido de cerca lo que está pasando en el campamento aurinegro, y ahí solo se habla de hacer el partido casi perfecto, que les pueda permitir llegar con solidez al último juego y llegar a la final y dejar fuera a uno de los grandes del fútbol hondureño. Es una realidad que Olimpia no ha sido el equipo que nosotros estamos acostumbrados a ver, pero Olimpia es Olimpia. Yo no le sigo, no le quito el dedo del renglón al Olimpia, porque independientemente de cómo haya perdido su resultado en el partido en San Pedro Sula, con el ánimo de la afición, con el ánimo que se vive en Tegucigalpa, que aunque es un día inusual para jugar al fútbol, creo que estará respaldado de gente importante que le permita al conjunto merengue poder hacer algo diferente de lo que ha venido realizando. Van a tener que buscar mecanismos importantes de poder reactivar la zona ofensiva, porque Olimpia, el problema pasa más porque no tiene esa definición, don Gilbert, que lo hizo en algún momento un equipo beligerante. Ha perdido sus incluso hasta sus volantes, que son los que han venido anotando goles. En ese último juego fueron neutralizados, fueron muy bien establecidas las marcas, y eso le permitió a Real España poder remontarse con la falencia y debacle de no tener al Cabezón Hernández, ¿no? Parece que ese es un hombre fundamental en la zona defensiva, y eso le pasó factura al conjunto merengue. Pero hay un gran ambiente, hay un buen partido de fútbol a expensas, a pocas horas de jugarse aquí en el Estadio Nacional. Edric Mengíbar, que fue el hombre encargado de atender la prensa, le tiró flores a Real España hasta por donde ya no. Resaltó el trabajo que hace la máquina y que con el cual pudo lograr sacar el resultado ante el conjunto merengue. Olimpia está enfocado en encontrarse a sí mismo para poder tener las mismas posibilidades. Este es el grupo, lo que pensábamos, es el grupo más parejo por lo que significan los 3 equipos, pero definitivamente que Olimpia no es la mejor versión del conjunto merengue, y hoy Real España lo sabe, que tiene la mano poder llegar a ser o al último juego con las mayores posibilidades de clasificar a la gran final, que es lo que pretende el conjunto aurinegro. Sigo dudando de la capacidad técnica, eso no me cambia en nada a mí la versión, por el hecho de que esté, aunque muchos me dijeron, es que ¿qué terminó Real España? En primer lugar, sí, terminó en primer lugar, pero ¿por qué circunstancias? Y hoy puede ser que llegue a la gran final, pero el fútbol es así, premiando la mediocridad, porque el fútbol nuestro es mediocre, yo no lo veo de una forma diferente, por el hecho de que sea Real España que pueda tener la posibilidad de clasificar, porque Olimpia no ha presentado su mejor rostro en esta temporada, que ni siquiera hizo pretemporada, con un Motagua que sigue dubitativo, que no, Javier López parece que solo es bueno para hablar en el micrófono y para actuar queda lejos de hacerlo, y el mismo John Jairo, que los equipos de necesidades hizo mejores cosas sin poder consolidar el trabajo que ha hecho en el conjunto del Orange FC, y un Génesis que cayó de rebote y que de repente es el que mejor está haciendo las cosas como una sorpresa del campeonato, don Kilber.
7: Bueno, es que dicen que don Samuel García, después de haberles dado tanto stake a John Jairo, le dijo, no, a partir de hoy no volvés a comer carne, anda a buscarte una baleada. Y ahora con las baleadas el hombre como que funciona mejor. Y por el lado de Olimpia y España, hay que reconocer que el España está mucho mejor construido que lo que Olimpia construyó en esta temporada. El favorito aquí es Real España. Pero es un favorito que, como lo hemos dicho, es un campeonato mediocre. No sabemos en qué momento definitivamente se puede dar vuelta la tortilla y termine ganando este juego Olimpia. Pero desde la teoría, obviamente, y de acuerdo a lo que ha venido ocurriendo en el campeonato, el España llega como favorito. Ya lo hemos dicho nosotros hasta la saciedad, Olimpia no es merecedor del título por lo que tiene, por lo que construyó. Olimpia puede ser merecedor por aquello de lo que representa la camisa, porque la camisa de alguna manera realmente que hace diferente a los jugadores. Hay cipotes ahí que no tienen ni siquiera dos temporadas y ya parece que tuvieran alguna experiencia relativa a lo que no se puede construir en otros equipos. Esa es la diferencia y un buen trabajo que se ha hecho por parte de Eduardo Espinel, que debe estar arrecho por lo que le pasó en San Pedro Sula y tratando de buscar la mejor reacción de parte de sus jugadores. Pero desde la teoría, obviamente que el España aparece como candidato para ganar esta triangular. Vamos a ver si es posible, porque Olimpia no va a permitírselo con tanta facilidad como sucedió allá en San Pedro Sula. Las cosas van a ser diferentes aquí en Tegucigalpa. El España tendrá que doblar esfuerzo para poder ganarle a Olimpia y con eso llevarse los 3 puntos que lo ubicaría en una posición ya privilegiada como para ser definitivamente el gran finalista del campeonato. Pero en términos puntuales, la verdad es que es un partido muy, pero muy agradable para la afición, tanto de Real España como la de Olimpia. Pero aquí definitivamente, como usted bien lo estaba diciendo, Olimpia no se preparó para esta temporada. Una pésima pretemporada que no la hizo porque no tuvo tiempo. Una, que diríamos, fuga de jugadores que lamentablemente a principio de la temporada se le fueron y que no pudo definitivamente reforzar el plantel como se podía haber esperado por parte de los olimpistas. Así que Olimpia en ningún momento, de principio a fin, no fue candidato para el título. Se metió. Y se metió por lo que hemos dicho de este certamen de Liga Nacional, la mediocridad, la falta de contundencia, la irregularidad que se tuvo por parte de los equipos. Eso fue lo que permitió que Olimpia hoy está dando un salto inimaginable al principio de la temporada.
8: Sí, el árbitro para este partido, don Kilber, le comento, es el señor Said Martínez, bueno, tripleta mundialista, ¿no? Que pusieron para este juego de Olimpia ante Real España. Said Martínez estará con... Sí, sí, definitivamente. Said Martínez, el árbitro principal, está el asistente 1, Walter López, el asistente número 2, Cristian Ramírez, y el cuarto oficial, Nelson Salgado, partido pactado para las 8:15 de la noche, aquí en el Estadio Nacional.
7: Va a haber un partidazo ese mismo. Yo me imagino...
8: Sí, sí, definitivamente.
7: Yo me imagino que hoy sí... Si no se llena, por lo menos a la mitad va a estar el estadio.
8: ¿A quién le va, don Kilber? Usted que le gusta irle. A la razón, no al sentimiento.
7: No, primero diga usted.
8: mire, me tiene con la soga al cuello usted. No le pega nada ahora. Mire, ¿sabe cuál fue mi tuerce, creo yo? Ganarle una apuesta a Jairo Landa. En el primer partido de Real España allá en San Pedro, en la remontada, porque iba ganando Olimpia, yo le he ido a la España y le gané un asado. Todavía no me lo ha pagado, pero ya lo va a pagar pronto.
7: No, dígale a Jairo que sea honrado, hombre.
8: Le vamos a decir.
7: No puede ser, un hombre tiene que honrar sus apuestas.
8: Claro.
7: Si no, lo vamos a declarar sin vergüenza aquí, el Vistazo Deportivo.
8: ¿Ah? Bueno, para mí este partido lo veo para que Olimpia lo gane.
7: Y ¿no? ya me metió a líos a mí, fíjate.
8: Ah, ¿por qué?
7: Porque yo tendría que ir al revés.
8: No, porque si usted dueño de su punto de vista, pues la razón la va a dar el fútbol. Pero
7: no, yo creo que verdad, va a dar. Yo la verdad le digo, no sé, pero me gustaría que la España, mucho sufrimiento de la España ya, hombre. Y como digo yo...
8: 8 años.
7: Sí, son 8 años de estar penando ahí, queriendo buscar. Y me gustaría que otro fuera realmente el campeonato. Porque Olimpia no es merecedor.
8: Sería sano.
7: Es que ese es el término. El término aplicable es que es sano para el fútbol hondureño que no lo gane Olimpia. Porque si lo gana Olimpia, ya los otros siguen con la misma mediocridad y no van a crecer con los mismos técnicos, los mismos jugadores. Y en fin, haciendo siempre las mismas trastadas de todo el tiempo. Pero que Olimpia puede tener una reacción hoy, no tenga la menor duda. Hoy va a ser un partido totalmente diferente. Olimpia va a buscar de cualquier manera poder vencer a Real España. Aunque, en la teoría, como vuelvo y repito, la España debería de ser el candidato para ganar el partido. Pero, ese pero es el que yo pongo en la mesa de la discusión. ¿Podrá definitivamente la España convertirse en el líder ganándole a Olimpia hoy en el Estadio Nacional de Tegucigalpa? Esa es la interrogante que todos debemos en este momento discutir. Porque la España definitivamente no se puede dar el lujo de perder hoy en el Nacional. El empate es bueno para Real España, considerando que va a llegar a 4, lo mismo que ya tiene Olimpia. Y esperar que lamentablemente esa, ¿cómo se llama? Esa cenicienta que hoy se llama Maratón, vaya definitivamente a determinar quién de los dos va a ser el líder de la triangular. Aunque Maratón está en una mejor condición. Maratón ha tenido la posibilidad de descansar todo este tiempo para enfrentar sus partidos. O sea, mientras estaba realmente penando en el primer y segundo partido, porque jugaba primero con Maratón y después jugaba contra España y después jugaba contra Olimpia, eso de alguna manera, pues obviamente cuando no tiene una preparación adecuada, porque Maratón tampoco la tuvo, recordamos que juntos terminaron el campeonato, aunque Olimpia tuvo más partidos por aquello de la Copa Centroamericana y los mismos partidos que ha estado haciendo afuera, pues de alguna manera también lo debilita más. Y la recuperación realmente de Olimpia no es la mejor, como tampoco la de Real España, porque apenas jugaron el viernes y ahora estamos viéndolos el martes jugar. Así que vamos a ver quién tiene la mejor condición física para finalmente dar con el resultado que se pretende por parte de los directores técnicos en cuanto al rendimiento de cada uno de ellos. Pero la verdad, es un partido discutible para poder decir quién lo va a ganar, porque es que Olimpia definitivamente, Olimpia es Olimpia. Y siempre cuando tiene circunstancias como estas termina dando ese arañazo que realmente lo convierte en uno de los más grandes que tiene el fútbol centroamericano.
8: Definitivamente. Vamos a ver qué es lo que nos deja hoy este penúltimo partido de triangular.
7: Nos vamos, Nilson.
8: Y gracias, don Kilbert, por permitirme ser parte de este Vistazo Deportivo Meridiano, siguiendo las informaciones de cerca. Seguramente mañana estaremos platicando. Si Dios lo permite, ganó el Levante 3-2 al conjunto ahí en la Liga de España, así que está cerca de poder ver cómo araña. Y le faltan todavía un par de fechas. Ojalá que pueda hacer algo más. Kervin Arriaga, que anotó gol. Buenas tardes, don Kilbert. Siempre es un placer compartir con usted.
7: Gracias, Nilson Flores, a ustedes por estar con nosotros en Vistazo Deportivo. Y les invitamos a todos para que disfruten su almuerzo. Bendito los alimentos que van a tomar este mediodía y será hasta la próxima. Porque Dios así lo quiere y porque ustedes, como nosotros, haremos nuestro mejor esfuerzo. Con permiso, muy buenas tardes. Que Dios bendiga a Honduras. Chao.
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4: Estos fondos siguen considerándose en su mayoría como transferencias para cubrir gastos y llegar a fin de mes. ¿Será posible, como existe en el tema viviendas, crear fondos de contraparte para entes públicos y privados para la creación de fondos comunes de inversión entre grupos de migrantes o sus familias organizadas en Honduras? 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